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grupo, así es como se llama este grupo, ¿eh? Y el mix Villeritas. ¿Qué tal? Ya lo puedes pedir aquí en Chacaltaya, por supuesto. Y aprovechamos de mandar un saludo grande a nuestros hermanos cochabambinos, como siempre, con esa comida tan rica, esa gastronomía única. Y también con buena música. Contratiempo desde Cochabamba, el mix Villeritas. ¿Qué tal? Son las 20 con 8 minutos.

0: Sí, señor. La línea está completamente lista. Te estoy esperando. Escríbeme. Adelante.
1: 765-22-124. Escríbenos.
0: Ya, Carlita, buenas noches. Dice, hola, Pablito, buenas noches. Por favor, el mix de los hermanos de Aipen. Un mix de hermanos de Aipen. Está bien, me gusta. No hace a llorar, pero por favor. Aquí dice, los que sean de tu elección. De hecho, hoy, el Día del Gato es el 8 de agosto. Dice, ¿8 de agosto, Día del Gato? Wow. ¿Es en serio? Dice, antes de San Roque, abracitos, Giancarlita, de mi vida, un abrazo grande. Me manda la fotito de un perrito. Por... No, si los peluditos hablarían, ¿qué nos dirían, Bueno, me apuro, 20 con 10 minutos, vámonos con sus canciones favoritas, sí señor. Canción de nuestro amigo Carlitos, Demos de ritmo.

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Y no dejes pasar el tiempo, por favor. Bueno, hay personas que nos están pidiendo algunas canciones románticas. Sí, señor, ¿por qué no? ¿Por qué no? Si nuestra nochecita, por supuesto, se merece tan lindas canciones. Aquí está La Llorona de México, una sugerencia internacional aquí en Chacaldaya. Sí, señor, esto dice: de aquí a la luna, y es lo que siento por ti todas

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Demos una vueltita, por favor, a nuestros mensajes. También la gente de Facebook, por supuesto, comparte con nosotros nuestra nochecita de Tráfico 93.7, el lugar donde ustedes piden su canción. Y claro, bailamos juntos y cantamos bonito, ¿eh? Nenita Estrada, como todas las noches, participando. Gracias, nenita linda. Te mando un fuerte abrazo hasta Estados Unidos. Dice, buenas noches, Pablito. Hoy es viernes de solteras, dice. Un temita, por favor. Algo romántico, gracias. Pero qué canción, nenita. Dime una canción, a ver. Que tenga género tropical, tal vez, no sé, una que te guste mucho, ¿eh? Ahora viene tu canción, César. Ucharico dice, saludos desde Tacna, Perú. ¡Saludos, Perú! Para la familia Ucharico. Paxi, una...

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0: 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La vida es buena, sí señor. Tengo una sorpresita, enseguida vienen nuestros amigos de Pico para hablarnos un poquito de este producto que sin duda alguna, pues este fin de semana va a ser de las suyas en los cumpleaños de nuestros amigos que hoy ya empezaron a festejar. Acompáñame a la pausa, por favor. Al volver, tenemos entrevista, música y por supuesto todo lo que tanto te gusta en este punto del dial.
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1: Las canciones favoritas de parte de todo nuestro gran público, por supuesto, como siempre, se respeta aquí el público con sus canciones favoritas. 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Señoras y señores, tenemos visitas especiales acá en la radio. Quiero contarles a todos que nuestros amigos de Pico, bueno, ya están con nosotros, por supuesto. Y les vamos a dar la bienvenida también, por supuesto, también a nuestros amigos de Pico que están con nosotros. Señoras y señores, demos la bienvenida, por favor. Ya están con nosotros la gente de Pico. Esa bebida refrescante que, bueno, hizo de las suyas en el transcurso de, pues, el recorrido de El Gran Poder. Y ahora está con grandes novedades para todos, ¿eh? Les quiero contar a todos ustedes que ya estamos con nuestras imágenes. Por favor, compartan. Le vamos a dar la bienvenida a nuestros amigos de marketing, por supuesto, de Pico. Está con nosotros Miguel. Y, pues, le vamos a dar la bienvenida a Berenice. ¿Cómo estás, Miguel? Berenice, bienvenidos.
2: ¿Cómo está? Buenas noches. Bueno, gracias, Pablito, por la invitación. Estamos de nuevo visitándolos aquí en el programa con la marca Pico.
1: ¡Qué alucinante! Bueno, y felicitaciones también por todas las actividades que están haciendo. Realmente un gran recibimiento de parte de toda la gente, pues, que, por supuesto, consume este gran producto que, pues, es nuevo y a la gente le gusta mucho.
2: La verdad, sí, ¿no, Pablito? Como decías tú, hemos tenido nosotros gran aceptación, estuvimos en la entrada del Gran Poder, hicimos degustar a la mayoría de la gente que pasábamos por ahí, y a la gente que pasaba le encantaba el producto. Y ahí,
1: bueno, sí.
2: Y el que prueba, como digo, se queda con el producto.
1: Se queda con el producto. Berenice, ¿cómo estás? Bienvenida, buenas noches.
3: Muchas gracias por la invitación, muy buenas noches.
1: Bueno, Berenice, por favor, quiero que me cuentes un poquito, se vienen actividades nuevas también de parte de Pico, ¿no?
3: Así es, Pico es una bebida... Es un cóctel listo para tomar, listo para compartir entre amigos. Bueno, pues próximamente estaremos en la entrada universitaria, en las actividades que se vienen acá en La Paz. Como ya lo decía Miguel, en la actividad del Gran Poder hemos tenido un gran recibimiento de las personas, de los clientes, pues las personas les encanta. Tiene un sabor bastante agradable, es un sabor distinto. Es para un paladar exigente, ¿no?
1: Bueno, Miguel, contame por favor cuáles son los sabores que hoy has traído para poder presentar a la gente. Y quiero que escuchen por favor ustedes que nos están sintonizando hoy en la radio y están viendo Radio Tracaltaya, Música Tropical con Altura en Facebook también. Radio Tracaltaya, se me saca la boca, es viernes, señores, es viernes. Bueno, a ver, ¿qué saborcito nos han traído, Miki?
2: Bueno, tenemos los cuatro sabores, hemos traído ahorita los cuatro sabores que tenemos en primero. Tenemos el carmesí,
1: ¿ya?,
2: el playa, Zafiro Sky y el exótico.
1: El exótico, son los sabores, por supuesto, para poder compartir. Mostremos a la cámara, por favor. A ver, por ejemplo, hoy falta... Ah, no, están todos.
2: Están todos los sabores.
1: Que sí. El colorcito, el de color rosa, por ejemplo, que es el exótico, como que se fusiona, ¿no? Pero ahí están los sabores. Le hago una pregunta. La gente quiere saber, por ejemplo, los sabores, la definición de cada uno de los que ha traído.
2: Bueno, en realidad, nuestros sabores, como decíamos... Tenemos sabores fusionados.
1: ¿Ya?
2: Si bien aquí el carmesí es a base de frutilla, pero tiene un sabor fusionado con cerezas, frutos rojos. En el caso del playa, es igual, es un sabor fusionado que tenemos. Estaba hecho a base de piña. ¿Ya? El Zafiro Sky es una mezcla de mora. Mora, algunos lo saben a chicle, lo saben a arándanos, todo. Y el exótico, la base del exótico es el sabor de sandía.
1: Ya.
2: Pero es un sabor fusionado de todos.
4: Bueno, y es delicioso con hielito, ¿eh?
2: Es muy, muy agradable con hielo. Con hielito es otra cosa, el pico.
4: Sí. Bueno, hay muchos productos en el mercado, pero la gente, ¿por qué tendría que comprar pico?
2: Por la calidad que tenemos nosotros. En realidad, como dices tú, Pablito, hay infinidad de productos. Nuestro producto está hecho con insumos importados. Y lo más importante de esto, que estamos hechos a base de vodka.
4: ¡Wow! Vodka, vodka, vodka.
3: Algo tal vez para resaltar de los sabores de pico, son sabores exclusivos que no es algo común, es un sabor que precisamente como está fusionado, no es algo que vas a encontrar en cualquier otro producto. Son sabores exclusivos, ¿no? Muy como bien. Decía Miguel, son sabores fusionados, ¿no?
4: Entonces, ¿cuál le gusta a usted, Berenice, por ejemplo?
3: La verdad me gustan los cuatro.
4: ¿Te quedas con los cuatro? ¡Qué barbaridad! No con uno, con los cuatro. Bueno, y es importante, por supuesto, recalcar a toda la gente que esos productos están a la venta por mayor y menor. Véalos, por favor, ahora con un poquito de plástico, sí. Bueno, y a la gente. Miki, esta entrevista más que todo es para poder anunciar a la gente los puntos de venta de pico, por mayor y menor también los números. Y ya que nos están escuchando en muchos lugares en toda Bolivia, tal vez haya alguna persona que quiera pues adquirir los productos para su departamento también. ¿Cómo podemos hacer todo eso?
2: Exacto. Nosotros ya estamos en toda la ciudad de La Paz. Estamos en el mercado mayorista, el mercado Manco Cápac, como se encuentra.
4: ¿Ya?
2: Estamos en el Alto, en el cruce de Villadela. Estamos en la Sodimín. Estamos en la Avenida Tehuanaco. Estamos en la Franco Valle.
4: Muy bien.
2: Estamos en Delicor y en la mayoría de las licorerías de la ciudad de La Paz. Y te cuento, Pablito, que ya estamos ingresando nosotros también a lo que es Sucre. Estamos ingresando a lo que es Potosí y Cochabamba ya, con el producto ya.
4: Muy bien. ¿Y a qué número la gente tiene que comunicarse para poder tener el producto en su ciudad o en su licorería, por ejemplo? O en su tienda también, porque hay algunas pues que venden por mayor y menor, ¿no?
2: 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En la página estamos en TikTok como Pico Bolivia, tanto en TikTok y en Facebook.
4: Muy bien, aquí hay una preguntita por WhatsApp. Dice, qué rico, Pablito, por favor, tienes turno hasta las 11 de la noche. Dice, te prohibimos. Dice, sí, son productos para mayores de 18 años de edad. Por si acaso, este es un nuevo cóctel. Bueno, básicamente un vodka con un sabor especial. Para toda la gente que está viendo la transmisión también, para poder compartir con todos los amigos. Y es importante siempre, ¿no? Bueno, entonces, dice, Pablito, ¿cómo puedo adquirir los productos? Otra vez el número, por favor.
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4: Ojo que las botellas que hemos traído son botellas de muestra, ¿eh? Son algo especial para poder, para degustación más que todo, cuando ellos tienen activación. Para la gente que está viendo la transmisión de Facebook, las botellas en sí son de cuántos litros?
2: Las botellas vienen de 2.5 litros.
4: 2.5 litros.
2: Exactamente.
4: Muy bien, ahí está. Y bueno, tiene un precio especial. Vayan todos a la licorería, pues, de ahí de su zona. También ahí en la Manco Cápac, en Delicor, también está a la venta. Nuestros amigos de Pico, muéstrame por favor esa botella tan coquetona con los logos y los sabores. Bueno, y ese saborcito, señor, de viernes, por supuesto. Salud con usted, donde quiera que estén. A todos nuestros oyentes, vayan por un pico. Y la invitación importante también, salud, querido. Sí, ahí está, salud. Ellos sí pueden, ¿eh? Ellos sí pueden. Yo castigado, estoy de turno, trabajo. Salud, muy bien. Eso, que empiece la fiesta. ¿Qué tal? ¡Wow! Y bueno, ¿hay alguna invitación importante que hacer a la gente? Adelante, Miguel.
2: Bueno, decirle a toda nuestra clientela, ¿no?, que si en verdad no ha probado hasta ahorita pico, que pruebe. Todas las personas, como le decía, que han probado el producto, se quedan con el producto. En realidad es un producto bastante agradable, insumos importados, vodka, es un cóctel que se va a quedar aquí.
4: Muy bien, gracias, querida Berenice, gracias también, por favor, gracias por venir con nosotros y pues nos vemos en la entrada universitaria.
3: Así es. Bueno, muchas gracias por la cobertura y una vez más invitar a toda la población y a toda Bolivia que se anime a probar pico, que es una bebida lista para compartir, entre amigos, y es una buena, bebida.
4: Muy bien. Buena muchacha, ahí está. Gracias, chicos, de verdad, el equipo de Pico Bolivia nos ha visitado hoy para que ustedes puedan saber los puntos de venta también, ver las características que tiene. Usted que está en las redes sociales puede antojarse, pero no tanto, porque puede pedir, recuerde, este gran producto. Gracias, Miki. Gracias, Berenice. Saluditos a todo el equipo de Pico Bolivia, como siempre, con grandes novedades. Nosotros nos vamos volando, una pausa, por favor. Salud. desde donde quiera que estén ustedes, ¿eh? Ahí está, para todos ustedes, por supuesto, es importante brindar entre amigos. Vamos a una pausa y enseguida volvemos con más. ¡No te vayas!
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Un abrazo, hermano querido. Dice, te puedo pedir una canción, Sebastián Mendoza, en el baile. Saludos, Pablito. Dice, gracias. Ellos están ofrendando a la Pachamama, haciendo la mesita de agosto, por supuesto. Nuestras tradiciones. Recuerden que en agosto, pues, acostumbramos siempre dar nuestras ofrendas a la Pachamama también. Ahí me manda una fotito de la mesa. Que sea en buena hora, ¿eh? Saluditos grandes para todos ustedes. Saluditos, querido amigo Franz. Un saludo para todos ellos que están compartiendo eso tan especial. Y gracias por llevar a Radio Chacaltaya, por supuesto, también a esta actividad familiar, a la actividad también de trabajo. Y a usted, señor, que nos está escuchando, gracias por siempre preferirnos durante todo el día y podernos llevar esos momentos tan especiales que tenemos nosotros en todo el año. Como siempre, Chacaltaya a su disposición.

mío, yo sin él. Queremos recordar canciones. Estamos en viernes y en Chacaltaya lo saben, dice. Qué bonito. Bueno, a ver, arranquemos entonces, ¿no? Muy bien. Y esta es una de las canciones que más me gusta.

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1: 22 con 10 minutos en toda Bolivia. Tenemos consejos importantes. Están escuchando las canciones solicitadas al 7-6522-124. 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

Los Coris nos presentan su nuevo material. Y así suena aquí en la radio. Esta canción titula Nunca, Nunca Más. Y es una sugerencia en Chacaltaya. Vamos a disfrutarlo juntos.

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0: Algo del grupo 5, por favor, la mande esa canción. Ya me gusta, dice. Bonita, ¿no? Pablito, aprovecho de saludar, como siempre, a nuestros amigos, dice, que trabajan todas las noches de seguridades. Dice, aquí de mi turno trabajando y escuchando la radio. Gracias, Chacaltaya.
1: Wow.
0: Pablito, por favor, la canción de 18 quilates, Ámame, romántica, yo sé. Pero vamos a soñar esta noche. ¡Wow! ¿Con quién vas a soñar, eh? ¿Quién eres? ¡Uy! Meli, Meli, ¿cómo estás? Bueno, y la invitación es importante para mañana, ¿eh? Mañana tenemos una programación de lujo, muy tempranito con Zona Popular, Fabiola Cignani.

al lunes, todo fin de semana, con sorpresas especiales para todos nuestros oyentes, como siempre, para no dejarlos solitos en fin de semana. ¿Por qué podríamos hacer eso? Tenemos lindas novedades para todos. Por favor, quédense con Chacaltaya todo el fin de semana. No hagan planes. Y bueno, vamos a estar con muchas novedades, por supuesto, aquí en la radio también, para ofrecerle a usted, señor. 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
0: Demos una vuelta donde están nuestras sugerencias, por favor. Código Fer viene con todo este ritmo bonito.
2: Cumbia.
0: ¿Qué más quieres? Titula la canción.
2: Ajá.
0: ¿Quién canta?

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0: Son las canciones solicitadas a nuestro número. ¡Uy! Estamos en viernes por la noche, 22 con 41 minutos.
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0: Saludos a toda la gente que está con nosotros, por supuesto, con muchi-

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6: Atención, se solicita al grupo empresarial La Fuente, representantes de El Pauichi, Techo Sociedad Anónima, pasar por el departamento contable de Radio Chacaltaya a regularizar sus cuentas pendientes.
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0: Antes de irnos, vamos a escuchar algunos mensajitos de audio, por favor. O me quedo hasta la una de la madrugada. Depende de ustedes, ¿eh? Sí, sí. A ver qué dicen por aquí.
1: Hola, hola, buenas noches, de Portadas de Nuevo, Carlitos, de Portadas de Sindicatos en Cristóbal.
2: Carlitos.
1: En las islas, se acabó la gasolina, va a llegar a las 4 de la mañana.
2: A las 4 llega.
1: Nomás, wow. Modo, mucho frío, y con mis compañeros haciendo bolito, con mis compañeros tortugas. El osito.
2: El osito.
1: Y puede ser un temita, porfa, para alegrarnos a esta ver, noche.
2: ¿Cuál?
1: Aries, corazoncito de cumbia. Y darle un fuerte abrazo a mi amigo Tortuguita. Aquí hacemos unos bolitos. Al amigo Oso. Gracias.
0: Dale, Carlitos. Carlitos ya viene. Me voy a apurar. Hay otro mensaje por acá. A ver, vamos a escuchar. Por favor. Adelante.
3: Hola, amigo. Muy buenas noches. Espero que tengas buenas noches. Te llamamos de acá del taller La Torcidita.
0: La Torcidita.
3: Queremos pedirte un tema hermoso. Puede ser de Corazón Serrano Morena, dedicado a una amiga que se llama Susan, que hoy es su happy. Espero que lo mandes, por favor. Estamos acá a full, ¿eh? Y yo siempre soy tu fanático.
0: Gracias.
3: Estoy hablando por su celular de ella, ¿no? Por favor, amiga. Y mando saludos a la zona del Fuchijini. A mi papá, a mi mamá, a mis hermanos, a Freddy, Fernando, Wendy, al Chavo, a la Chilindrina, a todos, hermanito. Por favor, no te olvides, pues, hermano.
0: Ay, voy a buscar.
3: Serrano, Morena.
0: Morena.
3: Especialmente para Susan Esmeralda. Dale, negrito. Gracias. Y la radio siempre está buenísima, negra.
0: Gracias.
3: Y como ya lo sabes, hoy es viernes, el cuerpo ya lo sabe. Chao, che, nos vemos. Saludos.
4: Oye, oye. Ven y canta esta nueva canción.
0: Bueno, vámonos con la canción. No voy a tener tiempo, ¿eh? A ver, dedicado para nuestro amigo Carlito. Buscamos la canción, enseguida viene Corazón Serrano. 22:56.
5: Ay.

0: Señoras y señores, tiempo cumplido. La verdad que ha sido un placer estar con todos ustedes. Bueno, me estoy pidiendo el Miss de Morena, no tengo tiempo. Lo voy a programar después de la pausita, por favor. A mis amigos que están en Argentina y en La Torcidita, gracias a ustedes siempre por estar con nosotros, Bueno, la compañía es grata, ustedes y nosotros. Me encanta hacerles compañía por la noche. Bueno, amigos, hemos llegado a la parte final. Un abrazo grande para todos ustedes, a todos los que están pues con las tradiciones nuestras, de nuestras mesitas a la Pachamama. Que todo les salga muy bien y que sea muy buena hora, A todos los que están trabajando también, a trabajar con todo, y que Diosito los cuide siempre. A las personas que están en la casita, tal vez haciendo las tareas, haciendo los quehaceres, donde quiera que nos están escuchando. A la gente que trabaja también ahí en el volante, a nuestros guardias que siempre están con nosotros, a la gente que se queda de turno esta noche para poder escuchar música bonita, siempre les hacemos compañía, Mi nombre es Pablo Solís. Mañana, fin de semana, tenemos una programación especial, al igual que nuestra programación nocturna, que está muy bonita, les cuento.
1: Como a ti te gusta.
0: Me despido, los invito el domingo. El domingo estoy con el cierre de fin de semana, 6 en punto, ¿no? Muy bien. Me despido, un abrazo grande para todos ustedes. Sigan en compañía de la radio porque tenemos aún buena música para poderles ofrecer. Saluditos grandes para ustedes. Gracias. Hasta el domingo.
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0: están? Muy buenos días. ¿Cómo amanecieron?
1: Cholita linda.
0: Muy bien, mi nombre es Fabiola Ciñani y es un verdadero gusto acompañarlos en este sábado 15 de agosto acá en Zona Popular. Arrancamos con toda la energía porque aunque La Paz amaneció con 2 grados centígrados y hoy tendremos una máxima de 15 grados, el frío no nos quita las ganas de disfrutar de buena música, buena compañía y por supuesto esos temitas que nos traen recuerdos y nos ponen a cantar aunque sea con el cafecito en la mano, ¿verdad? Así que póngase cómodo, súbale el volumen y quédese con nosotros porque tenemos una mañana cargadita de música, saludos, alegría y mucho sabor popular. Ya estamos rumbo hasta las 9 de la mañana, así que acompáñenos hasta el final del programa, por favor, y sea parte de esta gran familia que es Zona Popular. 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Vamos a comenzar el programa con saludos, ¿les parece? Vamos a mandar saluditos que nos van llegando ya de a poquito en nuestra línea de WhatsApp. Ya sabe que también usted está cordialmente invitado y también invitada a que pueda participar mediante nuestra línea de WhatsApp. Estamos con el 765-22-124.
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0: Nos escriben buenos días, bendiciones, Radio Chacaltaya. Saludos desde Bellavista, Bolonia. Te ruego un tema de Muñequita Mil y Mil Años. Atentamente, la familia Santalla. Está genial el programa. Muchas gracias a la familia Santalla que desde muy tempranito ya nos están mandando su mensajito, su saludo. Muchas gracias a la familia Santalla. Hasta la zona sur, hasta Bellavista, Bolonia.
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0: Saludamos también a Ramiro Calle, que es el primero en sumarse a nuestra transmisión de Facebook. Saluditos, Ramiro. Muchas gracias por comentar.

vamos a comenzar con música, más música bonita para todos ustedes, porque en Zona Popular sí hay frío, que se calienta el ambiente con estas buenas canciones. Vamos junto a Corazón Sereno, junto a Dina Paucar. Todo empezó, es el título de esta buenísima canción. A ver a quién se lo dedica.

0: canción, y qué hermosa canción, junto a Corazón Serrano y Dina Paucar, Todo Empezó. Bonito tema para comenzar esta mañana, y díganme, ¿quién de ustedes ya está disfrutando de este sábado con nosotros? Porque a veces no hace falta tener grandes planes. Una buena canción, algo calientito para tomar, y la compañía de Radio Chacaltaya ya nos cambia el ánimo, ¿verdad? Y justamente queremos saber de todos ustedes, desde dónde nos están escuchando. Mándenos un saludito, cuéntenos qué están haciendo a esta hora de la mañana, y hagamos que esta mañana se sienta como una gran reunión entre amigos. Aquí los estamos acompañando. 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Muy bien, nosotros continuamos con más acá en tu zona popular. Es momento de mandar saluditos a los que ya se van sumando de a poquito acá en nuestra línea de WhatsApp. Nos escriben: buenos días, Radio Chacaltaya. Al programa Zona Popular quiero enviar un saludo a mi familia, a la familia Zúñiga Aliaga en la ciudad de La Paz, desde Oruro. Atentamente, Agustina Aliaga Zúñiga. Y pedirte por favor un temita de Los Capos, nos dice. Claro que sí. Muchas gracias por escribirnos.
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0: Continuamos con los saludos. Nos escriben: hola, zona popular. Saludos desde la carnicería Leo, desde Arica, Chile. ¡Wow! Siempre los escuchamos. Quisiera un temita de Agua Marina. ¡Claro! Un fuerte abrazo hasta Chile, a la carnicería Leo.

0: esta manera nos vamos directamente hasta nuestra plataforma de Facebook, donde también ya estamos recibiendo sus saludos. Alberto Mole Justiniano nos dice: hola, buenos días, Radio Chacaltaya, saludos desde Iquique, Chile, bendiciones. Bendiciones para ti, querido amigo Alberto. A Vladimir Barrera también nos dice: hola, buenos días, Fabiolita, un gusto, saluditos para ti y para la familia Barrera. Acá escuchando desde Cochabamba, Chacaltaya, la radio número uno. Gracias, Vladi, un fuerte abrazo para ti hasta Cochabamba. Saludamos también a mi querido amigo Ranulfo. Nos dice: buenos días, Fabiola, zona popular, abrazos desde Villa Son, un temón porfa de Ruskaya, quiero ser tu corazón, es el título. ¡Claro que sí! Enseguida también serás complacido con tu pedido musical, querido Ranulfo. Un fuerte abrazo para ti hasta Villa Son. Estamos sobre las 7 de la mañana con 31 minutos. Eso quiere decir que nos vamos a una brevísima, muy cortísima pausa para todos ustedes. Y enseguida retornamos con más de Zona Popular.
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buen tema musical, gracias a Los Capos. Te he mentido, es el título de esta buenísima canción. Nosotros seguimos con toda la energía aquí en Zona Popular. A veces una canción nos cambia el ánimo, ¿verdad? Porque hay canciones que llegan justo cuando las necesitamos y nos hacen recordar momentos, personas y hasta esas historias que creíamos olvidadas. Así que disfrute, cante y baile donde quiera que nos esté escuchando, porque aquí la música es para compartirla con todos ustedes. Y antes de continuar, quiero mandar un saludo especial para toda la gente que está trabajando en este momento, o quizá ya está rumbo a un viajecito, quizá atendiendo su negocio o simplemente disfrutando de esta mañana. 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

es momento de mandar saludos a los que se van sumando ya en nuestra transmisión de Facebook. Saludamos a Juan Condori, nos dice saludos desde Yacumo, Beni. Aprovechando este medio, quiero mandar saludos a Cecilia Condori y quiero dedicarle un tema de Giovanna Anco. ¿A qué volviste el tema? A ver, vamos a buscar tu temita, querido Juan. Un fuerte abrazo para ti, también para Cecilia Condori. Ranulfo nos dice, quiero felicitar a mi hijo por cumplir un año más de vida, al ingeniero Sergio. Sergio, feliz cumpleaños. Saludamos a Pamela Kadima, nos dice, hola, el programa está 100. Pedirte un tema de los genios Hipocresía. Claro, enseguida serás complacida, querida Pamelita, un fuerte abrazo para ti. Benjamín Montero nos dice, buen día, Chacaltaya. Saludos desde Yacuiba, el Gran Chaco. Saluditos hasta Yacuiba para ti, Benja, un fuerte abrazo. Homérico Guzmán se suma. Saluditos, Homérico. Nos dice, hola, Fabi, buen día. ¿Podrías poner un temita de Corazón Serrano? Claro, más adelante serás complacido también, querido Homérico. Un fuerte abrazo para ti. Estamos sobre las 7 de la mañana con 52 minutos en toda Bolivia. Y es momento de continuar con más música para todos ustedes. Junto a los poderosos genios, Hipocresía.

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seguimos con toda la buena onda en Radio Chacaltaya 93.7. Ya estamos entrando en la segunda hora de Zona Popular, rumbo a las 9 de la mañana. Y qué gusto seguir compartiendo este sábado con todos ustedes. A veces la mañana comienza con frío, con sueño, con mil cosas en la cabeza. Pero una buena canción puede cambiarte el ánimo por completo. Así que arriba ese ánimo, porque aquí estamos para acompañarte con música, alegría y mucha energía. Un abrazo grande para toda la gente que nos está escuchando acá en la ciudad de La Paz, como también en la ciudad del Alto, allá en el exterior, en Perú, Chile, Argentina, Brasil y todo el mundo. Muchas gracias a mis caseritas y caseritos que siempre están escuchando la radio allá en los diferentes mercados de la ciudad de La Paz y del Alto, en los puestos de trabajo también, a los talleres, a las construcciones, claro, allá en el transporte público también que me está escuchando, a los que se van dirigiendo a sus actividades cotidianas. Muchas gracias por la sintonía. De esta manera vamos a interactuar con nuestra audiencia que se va sumando de a poquito acá en nuestra línea de WhatsApp. Ya sabe que usted también está cordialmente invitado a participar, a mandar sus saludos, sus pedidos musicales al 765-22-124. Nos dicen buenos días a Radio Chacaltaya, amiga hermosa Fabiola. ¿Cómo estás? Espero que estés bien, gracias. Quiero mandar saludos a la familia Huachaya Ticonipa y a mis hermanitos Janet, Iván, Celeste, Dieguito. Quiero un tema de Coralie, el tema Prometí no enamorarme. Te escribo desde Tilata, camino a Viacha. Atentamente, Briancito Huachaya. Un abrazo para ti, Brian. Continuamos con los saludos, nos dicen hola Fabi, buen día, aquí desde Boston, Massachusetts, escuchando la radio. Si podría dedicar un tema de Corazón Serrano y un saludo para la familia González Guzmán, atentamente Omar González. Dicen que llegarán a Salté, siempre prometiendo Omar, ¿no? Nunca trae las saltellas. Un fuerte abrazo para ti, Omar. Continuamos con más saludos. Nos dicen buenos días para todos los de la radio. Me podrían complacer con un tema de Euforia, un tema cualquiera, porfa, gracias. Gracias a ti por comunicarte con nosotros, por mandar tu mensaje, Melita. Un fuerte abrazo para ti. Saludamos también a María Rosemary Cori, que se va sumando acá en nuestra transmisión de Facebook. Saluditos para ti, María. Un fuerte abrazo. Saludos a los que están dando like a nuestra transmisión de Facebook. Saludos a Juan Carlos Calle, Ramón Zapana, Ramiro Mamani, a Rosa Ángela, a Pablo, a Víctor, a Paloma Black, a Deme Llusco, a David Quisbert, a Giovanni, a Javier, a Ramiro Calle, a Ranulfo, a Juan Condori, también a Raúl. Saludos a Pedro Concha, a Mario Rojas también, saluditos a Mario Centeno, muchas gracias por el like.

8:15. Nosotros continuamos con más música bonita para todos ustedes. Es momento de Sangre Fiel. A pesar de todo te quiero. Es el título de esta buenísima canción. ¡Vamos! ¡Que suene la música!

esencia de sangre fiel. A pesar de todo te quiero es el título de esta buenísima canción. Y bueno, seguimos compartiendo esta mañana en Zona Popular, porque la radio no solamente es música, también es compañía. Es ese pequeño momento en el que uno se desconecta de las preocupaciones, se pone cómodo y dice, a ver, ¿qué canción me van a regalar ahora? Y hablando de compañía, un saludo enorme para todos los que están en su fuente laboral, para quienes están atendiendo sus negocios allá en las diferentes zonas comerciales más famosas, allá en la Garita de Lima, Calatayud, Cementerio, Eloy Salmón, Isaac Tamayo y todas las zonas, ¿verdad? Por supuesto también a los que van conduciendo el transporte público, los maestritos del volante, un saludito cordial a los diferentes sindicatos también. Saludos al sindicato 8 de diciembre, al sindicato 14 de septiembre, el sindicato Litoral. Saludos también a usted, sí, a usted que me está escuchando desde casita, ya preparando el almuerzo quizá. Un saludito cordial para usted. Gracias por permitirnos ser parte de su mañana. Ya saben que aquí estamos para acompañarlos con buena música y buena onda. 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Nos van llegando sus saludos. Saludos a Víctor Rodríguez. Nos dice, hola Fabi, muy buenos días. Saludos cordiales desde Argentina. Feliz sábado, pasan un temita de Delirios Comerciante, nos dice. Claro, enseguida tendrás tu temita solicitado, querido Víctor. Un fuerte abrazo para ti hasta Argentina. Continuamos con los saludos y nos vamos directamente hasta nuestra línea de WhatsApp. Así es, al 765-22-124. Nos escriben, hola, Radio Chacaltaya, te enviamos un saludo para todos los de la radio desde la carnicería Leo en Cerro La Cruz en Arica, Chile. Y decirle que es muy carismática, nos dice, y agradable, la invitamos a visitarnos. La esperamos con los brazos abiertos, también pedirle un temita de Los Capos de Dos en Dos. Y gracias, excelente programación, sigan así, nos escuchamos siempre a full y un abracito a la distancia, ya que hace mucho frío. Atentamente, Jocelyn de la carnicería Leo. Muchas gracias, querida amiga Jocelyn, un fuerte abrazo para ti, muchas gracias por tus lindas palabras. Que tengas un bendecido sábado. Gracias. Muy bien, 8
8 de la mañana con 26 minutos en todo el territorio nacional. Es momento de más música para todos ustedes. Así es, complaciendo de a poquito a nuestra querida audiencia con sus pedidos musicales. Vamos junto a Euforia. Quítame ese hombre, es el título. ¡Vamos! ¡Suene la música!

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tal el buen estilo musical de Delirios de Hugo David Comerciante? Es el título de esta buenísima canción, que fue una sugerencia de nuestro amigo Víctor Rodríguez, y es su pedido musical que espero que te haya gustado, querido Víctor. Y bien, seguimos aquí acompañándote en esta mañana de sábado en Zona Popular. ¿Saben qué? Hay algo bonito de los fines de semana. Uno siente que el tiempo va un poquito más despacio y siempre aparece algún momento para conversar, visitar a alguien, salir a caminar o simplemente sentarse a escuchar música. Y hablando de eso, ¿cuántas veces una canción te cambia el ánimo? Puedes estar haciendo cualquier cosa, pero suena ese tema que conoces y automáticamente empiezas a cantar, aunque estés solo y nadie te esté escuchando. Ahí sí todos somos artistas, ¿verdad? Hasta en la ducha. Así que disfruten este sábado, regalen una sonrisa, saluden a quien, a alguien que esté cerquita de usted, y no permitan que las preocupaciones les roben un buen momento. Nosotros seguimos aquí compartiendo la música bonita que a usted le gusta y espero que esté lleno muy bien a esta hora de la mañana a todos ustedes. Saludos a Bernardo Chavarría, a Freddy Camilo Luna, nos dice buen día Fabiola en sintonía del programa Zona Popular. Saludos desde la zona Vino Tinto. Saluditos para ti, Freddy, un fuerte abrazo. Bien, continuamos con más saludos. Nos dicen hola Radio Chacaltaya, saludos desde Achacachi, a full con la radio, trabajando atentamente Rogelio Flores. Porfa, me complaces con un tema de Edson Morales, nos dice. Claro, querido Rogelio, un fuerte abrazo para ti. A darle duro en la chamba, ¿verdad? Quiero también mandar un saludo muy especial a todos los que integran el equipo de Carnicería Leo. Saluditos a Dieguito en especial, también a Andrés, un fiel oyente, al jefe Leo también. Saludos, jefe. A don Leo, un fuerte abrazo. Muchas gracias por estar en la sintonía de Chacaltaya. Saludos también a los clientes de Carnicería Leo. Muy bien, 8 de la mañana con 47 minutos en toda Bolivia. ¡Qué rápido pasa la hora, por Dios! Es momento de complacer a nuestra querida audiencia con sus pedidos musicales. Vamos junto a Edson Morales. Que suene la música. Edson Morales junto a los Ronnie.

Y así, queridos amigos y amigas, vamos llegando al final de Zona Popular. Así es, mi nombre es Fabiola Ciñani, agradecida de corazón con cada uno de ustedes que hoy nos acompañó, con quienes participaron, mandaron sus saludos, sus mensajitos y compartieron esta mañana con nosotros. 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Muchas gracias por la compañía, por la buena onda y por permitirnos entrar un ratito a sus hogares, a su fuente laboral o donde quiera que estén. Yo soy Fabiola Ciñani y nos reencontramos el día de mañana de 7 a 9 de la mañana aquí en Zona Popular por Radio Chacaltaya 93.7. Bendecido sábado para todos ustedes, que les vaya muy bien. Chau, chau.

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9 de la mañana, 8 minutos, 9 con 8 minutos en todo el territorio nacional. Señores, ¿qué tal? ¿Cómo están? Buen día de Dios a todos, ¿eh? Amigos, amigas, arranca, inicia el encuentro que tenemos el día sábado. Saludos para ustedes. Gracias a toda la gente que está en la radio, a todos los amigos, amigas. Por supuesto, ya comparten nuestra programación. Les damos la bienvenida al ritmo de Chacaltaya. Los saluda Gonzalo Carrillo Maldonado. Va a ser como siempre un gusto acompañarles con la buena música, los buenos éxitos y todo lo que tenemos preparado el día de hoy. Los invitamos ya nomás a ponerse cómodos, cómodas. Vamos a compartir todo lo que hemos preparado el día de hoy. Y ya lo saben, 765-22-124, 765-22-124, para que puedan disfrutar de su canción favorita al ritmo de Chacaltaya. Está con las canciones favoritas de todos ustedes. Señores, amigos, amigas, bienvenidos, bienvenidas. Arranca al ritmo de Chacaltaya.

comenzar, ¿no? Nuestra primera invitada, Cazú. Señores, amigos, amigas, 9 de la mañana, 13 minutos, 9, 13 minutos. Los invitamos ya nomás a participar. 765-22-124. 765-22-124. El Facebook Radio, checa el Daya, música.

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Y de esa manera compartir todo lo que tenemos en este sábado espectacular, sábado lleno de ritmo, sábado con el ritmo de Chacaltaya. 9:13 minutos, señores, buen día a toda la gente que está despertando. Buen día a quienes se suman recién a la sintonía.

0: Que nadie sepa, Mix Sufrir es el título con la Sonora Dinamita. Y la participación de Mon Laferte. Señores, amigos, amigas, que estamos disfrutando todo lo que tiene esta nuestra increíble jornada sabatina. 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
0: 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Señores, amigos, amigas, 765-22-124, 765-22-124, 765-22-124 para pedirnos su canción favorita y este sábado espectacular disfrutar de los buenos éxitos de la radio.

Los invitamos a participar a través del Facebook Radio Chacaltaya Música Tropical con Altura. También a través del 765-22-124. Soy César, saludos desde Sao Paulo, Brasil a todos, dice César, te enviamos saludos, gracias por estar con la radio. Augusto Villasanti también está en sintonía a través del Facebook. Señores, amigos, amigas, disfrutando siempre de la buena música, disfrutando de todo lo que tiene esta jornada de sábado. Disfruta, disfruta de los éxitos y pásala muy bien con nosotros, compartiendo siempre la buena música de la radio y las canciones que suenan bastante acá en los 93.7, sábado, sábado, sábado, para iniciar al buen ritmo. Y hablando de canciones que le ponen ritmo al sábado, invitemos a la señora Mónica Ergueta. Esta versión que te dice Tronco Seco suena muy bien aquí en la radio.

Amigos y amigas, ahí está la música y el estilo de Mónica Hergueta. Tronco Seco es el título, suena muy bien en la radio. Ya están participando quienes, por supuesto, quieren escuchar su canción favorita. 765-22-124. 765-22-124. El Facebook Radio Chacaltaya Música Tropical con Altura. Hola, estimado Gonzalito Carreón, te envío un gran abrazo. Gracias, hace el estudio de 93.7. Dice: feliz mañana, feliz sábado. ¿Ah? Porfa, me lo puedes pasar el temita del grupo La Nueva Ley, su gran éxito. Qué pena, dice, porfa, es un bonito tema. Gracias atentamente. Alejandro Ochoa, te envío saludos. Gracias por estar con la radio. Viene enseguida tu canción. Gracias por disfrutar de los buenos éxitos que tenemos en sábado. Así como digo, Alejandro Ochoa, ustedes pueden participar a través del Facebook Radio Chacaltaya Música Tropical con Altura, a través de 765-22-124 para escuchar sus éxitos. Tenemos a Mónica Guzmán, Ven, Borra Mi Soledad es el título. Eres amigos, amigas, al ritmo de Chacaltaya. Sábado disfrutando tus canciones favoritas.

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amigos, amigas, ahí está de aquí a la luna, la llorona de México. Entre las novedades que tenemos en la programación de la radio, suena muy bien, por supuesto, en los 93.7 del dial. De aquí a la luna. Señores, amigos, amigas. Saludo para la gente que está con la radio. Pamela Cadima, te envío abrazos. Hola, Gonzalo, mandar saludos, dice a Luribay. Un tema de los brothers, de nuestro amor. Quieren seguir a Pamelita, ya la programé la canción. Fernandita Casas también está con nosotros. Desde el Facebook Radio Chacaltaya, música tropical con altura. Hola, Radio Chacaltaya, como cada fin de semana, siempre escuchándolos con la excelente música tropical. Podrían poner la canción Llora Corazón de José José. Saludos, Mauricio Lima, te envío saludos. Gracias, Mauri. Gracias, Mauri, por estar con la radio. Ya viene también tu canción. Buenos días, Gonzalo. Por fin es sábado y, como siempre, la programación está a 100 puntos. Podemos escuchar este buen tema de la Internacional Carrock Show. Ni piedra ni madera. Un saludo para ustedes. Fernando, desde la ciudad del Alto, en la urbanización Villa Tunari. Percho, te envío saludos, hermano querido. Gracias por estar compartiendo también la programación de la radio. Enseguida también tu canción, ¿ah? Estamos con los éxitos y la buena música de la radio. Señores, amigos, amigas, más de la música y más de lo que tenemos para ustedes, que siempre están con los 93.7 del dial. Pedí en esta canción, ¿no? Acá está La Nueva Ley. Qué pena es el título, Alejandro, Alejandro Ochoa. Acá está tu canción, ¿eh? Gracias por la sintonía. Y aquí de a poco complacemos sus canciones, disfrutando del ritmo de Chacaltaya.

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1: Buena canción, ¿no? La nueva ley. Qué pena es el título. Este recuerdito ya en la programación de tu radio, Chacaltaya. Qué pena.
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1: La nueva ley. Bueno, ahí estamos con ustedes, compartiendo sus canciones, compartiendo los buenos éxitos y todo lo que tenemos en la jornada de sábado. Bueno, atención, voy a enviar un gran abrazo para mis amigos de Radio Móvil Mayaxa City Sur.
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1: 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Señores, amigos, amigas, más de la buena música, más de los buenos éxitos. Ahora es el turno para los Brothers.

0: ¿Qué tal una canción que nos han pedido con los Brothers de Nuestro Amor? Ahí está para Pamelita Kadima, ¿no? Que nos ha pedido la canción a través del Facebook. Le enviamos saludos. Ahí está Pamelita Kadima. Un abrazo para ti. Hablando del Facebook, saludo para César Ucharico, que nos saluda en Tacna, Perú. Saludos a Cesarito. Te envío un gran abrazo, hermano querido.
1: De Nuestro Amor.
0: Luis López, hola, hola, Gonzalo, muy buenos días. Un sol radiante acá en la Ciudad del Alto. Podemos recordar este buen tema de Los Ángeles de Charlie, un sueño, porfa. Saludos y feliz fin de semana. Dale, Luis, te lo estoy ya programando la canción. Gracias por estar con nosotros. Señores, amigos, amigas, continúa la música, continúa los éxitos, continúa el buen ritmo que tiene Chacaltaya. Saludos para Mauricio Lima. Y acá está su canción favorita. José José llora corazón. Qué buen recuerdito, qué buen pasadito caliente. Disfrutando siempre de la exclusiva programación de Chacaltaya.

0: Hola, hola, Juan Julito. Aquí le ponemos a Carlitos.
1: Carlitos.
0: Ajá. Aquí hemos hecho fila para las gasolinas a las 3 de la mañana, pero ya de nuevo la pega, no hay de otra.
1: Exacto, Carlitos.
0: Voy a mandar saluditos a todos los sindicatos de San Cristóbal, de Ciudad Grupo I, Señor de Lagunas, como siempre, en sintonía. Al Tortuguitas, al Oso, a las Ovejas, a la Barbie, a la Chuquita, a todos mis compañeros, al Charlie, al Iván, a todos mis compañeros que estamos escuchando, y decirles que vengan temprano a la cancha, por favor, que hoy son las finales.
1: Ajá.
0: Y un temita pestofa de Expreso Chiquilla Perdida, dedicado a mi Barbie. Gracias.
1: Carlito, te envío un gran abrazo, eres un crack, ¿eh? Saludos para toda la gente del sindicato San Cristóbal, ¿no? Un gran... Vayan a la cancha, chicos, ¿ah? ¿Eh? No hagan quedar mal a Carlitos, ¿ah? ¿Eh? Las finales me decía, sí, ¿ah? ¿Eh? Era que nos diga qué hora, contra quién, cómo es la situación, ¿eh? Un abrazo, Carlito querido. Enseguida viene Chiquilla Perdida, nos dijo, ¿no? Chiquilla Perdida viene enseguida. Gracias por estar con la radio. A la gente también del autotransporte. Tenemos una masiva audiencia del autotransporte, ¿ah? Señores, amigos, amigas, 765-22-124. 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Súper fácil estar con nosotros. Súper fácil, sencillo. Compartir sus canciones favoritas.

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¿Qué tal, chiquilla perdida? Expreso aquí en la radio. Sí, señores. Estamos iniciando esta nueva hora. Estamos comenzando nuestra segunda hora, la segunda parte del programa que tenemos como todos los sábados. Edwin Quintanilla, te enviamos saludos. Buenos días, Gonzalo, acá en la zona sur, en compañía de tu excelente programa. Gracias, aprovecho para saludar a la familia Quintanilla Castillo, full sintonía. Gracias, gracias, Edwin. Te enviamos saludos a través del Facebook. Anaí Hilari, buen día. Radio Chacaltay, una canción. Tus hojas lloran por amor, dice Cumbia Fusión. Por favor, busco tu canción, Anaí. Encuentro y te la paso con gusto. Pablo Cuenta, saludos desde Buenos Aires, Argentina. Gracias, Pablito. Están a todo volumen también con nosotros. El Facebook Radio Chacaltaya, música tropical con altura. Sigamos escuchando más canciones de nuestra audiencia, porque la programación la hacen ustedes. Ya la programación musical la realizan ustedes pidiendo sus éxitos. Alguien nos dijo, Ángeles de Charlie, un sueño. Llega ahora esta canción.

tóxica con Los Ángeles de Charlie, un sueño. Suena muy bien aquí en la radio, 10 de la mañana con exactos 11 minutos. 10 de la mañana, 11 minutos en todo el territorio nacional. Saludo para la gente de Translaja, de parte del sindicato Translaja, de parte de Pablito Cuentas, ¿eh? Un gran abrazo. Ranul Furía, Gonzalo Chacaltay, espectacular. Chalita dice, abrazo grande desde Virazón. Saludos, Ranulfo, gracias por estar con la radio. Gracias por ser parte del programa. Y por supuesto a la gente que se contacta también a través del 765-22-124. Un gran abrazo. Michael Arévalo, ¿qué me dice Michael Arévalo? ¿Qué tal? Dice un tema. ¿Quién dime quién? David Castro. Soy Mike Arévalo desde Paraguay. Chaco, saludos, gracias. Ah, gracias a Paraguay por estar con la radio también. Hola Radio Chacaltaya, soy Alicia Mamani. Quiero mandar saludos a mi hija Susi Cristal, a mi esposo Johnny Zapana, América Pop, Las Cuatro Estaciones. En Huayna Potosí, en la avenida Costanera, están a todo volumen con nosotros. Gracias por estar con la radio. Señores, más canciones. Pedían esta canción con adolescentes. Acá está la canción con ellos. A Ángel en Irupana le enviamos saludos. Ahí en Los Yungas. Quieren algo de salsa, ¿eh? Ah, bueno. Saludos, Angelito. Acá está tu canción con los adolescentes.

Anhelo es el título. Suena muy bien aquí en la radio, señores, amigos, amigas. 10 de la mañana. 10 de la mañana con 16 minutos. 10 de la mañana con 16 minutos. Compartiendo tus canciones favoritas. Disfrutando todos los ritmos, ¿eh? Disfrutamos todos los ritmos. Saludos para ustedes, amigos, amigas. Gracias por estar con la radio. 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Señores, amigos, amigas, sigan participando. 765-22-124. Y el Facebook, Radio Chacaltaya, Música Tropical con Altura. Radio Chacaltaya, Música Tropical con Altura. Para que puedas pedir tu canción favorita. Recuerda, recuerda que... tú tienes la última palabra para pedir tu canción, sí, señores, porque este programa lo hacen ustedes con sus éxitos y con las canciones que quieren escuchar. Tenemos todos los ritmos, así como esta canción en ritmo y salsa. Tenemos la cumbia romántica con el estilo de América Pop. Y estas cuatro estaciones. Saludo para Alicia Mamani, para Johnny Zapana, para Susi Cristal. Allá en Huayna Potosí, en la avenida Costanera. Gracias por la sintonía. 10 de la mañana, 19 minutos. 10 con 19. Gracias a la gente que se suma. Gracias a todos quienes se suman a la sintonía. Gracias por estar con la radio. Momento de seguir complaciendo a nuestra audiencia. Y sigan participando. Sigan enviando el mensajito. Es al ritmo de Chacaltaya.

0: ¿Qué tal las cuatro estaciones con la gente de América Pop acá en la radio? Bueno, y estamos avanzando, ¿no? Avanzando en sábado, disfrutando de canciones, disfrutando de los buenos éxitos y de todo lo que ustedes van solicitando gracias a la gente que está participando, ¿ah? Gracias a los amigos que están con la radio. A ver, tengo otro mensajito de voz de Primo Atanasio, dice. A ver, vamos a escuchar, ¿ah? ¿Qué nos dice, ah? A ver.
1: Gracias, buenos días.
0: Buenos días.
1: FM Chacaltaya, aquí en Los Yungas, está muy escuchado.
0: Gracias, gracias.
1: Provincia de Los Yungas, municipio de Coripata, distrito Trinidad Pampa. Uh-huh. Quiero que nos complazca con el tema Rumba 7 por primera vez. En los cocales, en los cafetales, en la huerta, todo Chacaltaya, todo full. Pero gracias y buenos días.
0: Gracias. ¿Qué te puedo decir, querido primito? Ah, un abrazo para ti, primo. En los Yungas, ahí me decía, todo el mundo trabaja al ritmo de lo que tiene Chacaltaya. Gracias, primo. A seguir, qué lindo, ah, qué lindo está en este momento los Yungas, ¿no? Pero digo, ahí en los sembradíos, ahí para pasarla bien, ¿ah? Pasarla muy bien, qué mejor escuchando la radio también, ¿ah? Con ese clima agradable y todo eso, ¿ah? Bueno, señores. Y como siempre, nosotros acompañados siempre de la buena música y los éxitos de la radio. Hola, buenos días, Radio Chacaltaya. Acá Franco de Buenos Aires, Argentina. Quería mandar un saludo a mis parientes de Potosí, Sucre, a la familia Martínez. Pedirte un tema. Fría, fría, del grupo Mandingo, dice. Espero me lo pasen. Gracias, saludos a todos. Voy a buscar, Franquito, voy a buscar. Si lo tengo, si los chicos del grupo Mandingo nos enviaron el tema, sale enseguida. Si lo tengo a la mano, con el mayor de los gustos, ¿ah? Pero saludo, querido Franco. En Buenos Aires, Argentina, está Franco. Saludo para Jonathan Choque, que también está a través del Facebook Radio Chacaltaya, Música Tropical con Altura. Diego Arroa también te envío saludo. Gracias por ser parte del programa. ¿Sabe quién llegó? Vamos a más canciones, señores. Michael Arévalo, en Paraguay, Chaco. Acá está tu canción.

quién, dime quién, es otra de las lindas canciones en la radio, señores. Estamos disfrutando de todo lo que tiene nuestro programa. 10 de la mañana, 10 de la mañana con 27 minutos, 10 con 27. Sigan participando, 765, 22, 124. Y el Facebook Radio Checaldaya Música Tropical con Altura. Radio Checaldaya Música Tropical con Altura. Nos vamos hasta los Yungas. Esta canción que nos han pedido, Rumba 7. Por primera vez el título. Suena muy bien aquí en la radio.

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0: Es que te amo, una muy linda versión a esta hora de la mañana, la pura sabrosura. Con ese toque diferente a esos buenos éxitos que tenemos para toda nuestra audiencia. Ahí está la pura sabrosura, señores. Es que te amo, es el título, suena muy bien en la radio. Ya lo saben, a participar, 765-22-124. 765-22-124. A participar con los éxitos. A disfrutar todo lo que tiene esta mañana espectacular de sábado. 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
0: Señores, amigos y amigas, seguimos con más canciones, más éxitos. Solamente voy a enviar el saludo para Anaí Hilari, que también por supuesto está compartiendo todo lo que tiene esta increíble jornada. Una jornada de sábado con el buen ritmo.

0: ¿Qué tal? Nos pedían cumbia fusión, mis ojos lloran por ti. Ahí está, señores. Cumbia fusión con esa muy buena canción. Saludo para nuestra amiga Anaí Hilari. Ahí está, Anaí. Espero que ahora sí esté feliz. ¿Eh? Encontramos tu canción. Homérico Guzmán, Gonzalo. Buen día, una canción de Los Puntos. ¿Qué tema quieres con Los Puntos, hermano querido? Ah, ¿qué tema quieres? Te pongo Drácula si quieres, ¿ah? Drácula, ubicas el tema, ¿no? El Drácula, ¿está bien o no? Ahí está, saludo para Homérico Guzmán, entonces. También está en sintonía nuestra. Sí, 10 minutitos en segundo, vale decir. Estaremos también en el TikTok, así que si quieren en TikTok van a poder ingresar a TikTok y allá también participar de todo lo que hemos preparado el día de hoy. 765-22-124. Facebook, Radio Chacaltaya, Música Tropical con Altura. Y a través del TikTok, enseguida nada más. Buen día, Gonzalito. Buen fin de semana. Acá está mi amigo Omar González. Está saludando como siempre a la mami Vilma, a su tía Berta Guzmán de los Estados Unidos. Saludos, saludos, gracias por estar con la radio. Gracias por ser parte de lo que tenemos. Por supuesto, en la programación de Chacaltaya, ¿qué nos pide Lalo y los Descalzos? Ruega por nosotros, dice. Bueno, dale, Omar González. Envío saludos. Saludos para toda la gente que se contacta. Lucio Mamani. Hola, buen día a todos de La Paz, Bolivia. De Argentina, uno más de Bolivia en Argentina. Saludos para mi amigo Lucio Mamani. Entonces, amigos, amigas. 10:47, 10:47.
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0: ¿Qué tal la versión con Drácula? Una muy buena canción, un buen recuerdito que tenemos acá en la radio, ¿ah? ¿Eh? Sí. Buen recuerdo, buen pasadito.
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0: Qué buenas canciones, ¿no? Qué buenas canciones, sí, qué buenas canciones las que tenemos para todos ustedes, Saludos para todos, gracias por estar con nosotros, gracias por ser parte del programa.
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0: Compartir las canciones, disfrutar de la programación de Al Ritmo de Chacaltaya.
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0: Estamos en el TikTok, sí, ya estamos, ¿no?
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0: Buen día, toda
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0: la gente.
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0: Ahí estamos en el TikTok también, así que damos la bienvenida a toda la gente que ya se une en este momento en el TikTok Radio Chacaltaya. Radio Chacaltaya, para que disfruten de sus éxitos, para que la pasen muy bien con nosotros. A seguir disfrutando de sus canciones favoritas. 765-22-124. También a través del Facebook Radio Chacaltaya Música Tropical con Altura. Radio Chacaltaya Música Tropical con Altura. Participa, ¿eh? Comparte tus canciones, disfruta, porque ahora es el momento de que puedas pedir tus éxitos y puedas, por supuesto, estar con la radio compartiendo siempre canciones que suenan muy bien. Esta que viene con el grupo Mandí.

Dale, el grupo Mandingo, frío, frío. Buena canción, no, frío, frío. Saludos a toda la gente que está con la radio.

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Alistame los billetitos que me debe, querido. Neta, tenemos una deuda pendiente. Apagaste, hijo. ¿A qué hora por la villa dice Milton? Milton, te aviso, papá, querido, un abrazo para ti. Hola, mi hermano. Asbelito, saludos. Antonio José Morales, también buenos días. Ahí está. No, para nada. ¿Qué pasó? Bueno, la gente ya está contactándose a través de el TikTok Radio Chacaltaya. El TikTok Radio Chacaltaya. Gracias, Gonzalito. Buenos días. Saludos desde Oruro. Acá, full sintonía. Un abrazo. Amigo Adrián, te envío un saludo para ti. A través del 765-22-124. Están también con nosotros. Así que saludos. ¿Ah? A ver, ¿qué me dice por acá Lucio Mamane? Una canción de Bandidos. Necesito tu calor, dice. Voy a buscar, querido Lucio, ¿ah? Pero seguro que es el título, o sea, así. Bandidos, besito tu calor. Bueno, voy a buscar aquí. Saludos, saludos, querido Lucio. Te envío saludos. Y a toda la gente. Antonino, sí, Antonino, José. ¿Por qué? Ahí está. ¿Ah? Agrupación Perla Negra, un abrazo. Ahí estamos, señores. Estamos compartiendo todo lo que tiene esta jornada increíble. Jornada con sol radiante, temperatura agradable. Y la pasamos muy bien acá en Al Ritmo de Chacaltaya. Conéctense al TikTok, ¿ah? Dense una vueltita por el TikTok. No se van a arrepentir. Señores, amigos, amigas. Vamos a cerrar esta segunda hora, segunda parte ya de nuestro Al Ritmo de Chacaltaya. Momento para Lalo y los descalzos, así cerramos. Mientras tanto, los invitamos a participar en el TikTok Radio Chacaltaya. Radio Chacaltaya, ingresen, ingresen al TikTok, ¿ah? La van a pasar muy bien, de seguro, ¿eh? Les aseguro. Señores, cerramos esta hora.

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Señores, ahí está Bandidos por Mientras. Bienvenidos, bienvenidas a la tercera hora, tercera parte del programa. Sí, la tercera hora. La tercera hora que tenemos acá en nuestro día sábado al ritmo de Chacaltaya. ¿Qué tal? ¿Qué tal a la gente que está ingresando? Saludo para Mía, que acaba de ingresar. Me cuenta que está resfriada.

También está con nosotros Sergio Aragón. Joel, te envío saludos. Saludos para todos. Gracias por estar con la radio. La pasamos muy bien. Sí, señores. Esteban, también te envío saludos. Gracias por estar con la radio. Por supuesto, disfrutando de canciones, éxitos y la buena vibra que tenemos para toda nuestra audiencia. Gracias, gracias, gracias por ser parte de esta jornada de sábado. Me pedían esta canción, ¿ah? El sábado del paraíso. A ver qué tal esta versión. Super Lamas junto a José Manuel Figueroa. Expulsado del paraíso.

es, amigos y amigas, Super Lamas con José Manuel Figueroa. Este buen éxito que nos pedían a través del TikTok, ¿verdad? Ahí está, saludo para Milton. Milton, que está en Villa Fátima, ¿no? Saludos, saludos, gracias por estar con la radio. A ver, vamos a los mensajitos que también nos hacen llegar nuestros amigos a través del Facebook. José Escobar, hola, Master, dice. Nada que ver. Gonzalito Carreo, muy buenos días, Chacaltaya, qué buena compañía este sábado. Mira, ahora vos, dice. Nosotros tenemos un fin de semana extenso, pero bueno, es un placer para mis oídos seguirte a ti, dice. Gracias, querido Josécito. A Pablito, Melissa, que cada día despierta nuestras alegrías. Gonzalito, te pido el tema de Palmeras, Bombón Asesino, para que lo disfruten la gran audiencia, dice. Saludos, Joselito, te envío un gran abrazo. Gracias, Joselo, por estar con la radio. 765-22-124. Buenos días, Radio Chacaltaya. A ver, rápidamente, saludos a la familia Guachaya Ticonipa. Janet, Iván, Celeste, Diego. El tema de los Coris, Encanto de Mujer, dicen Dilata, Brian. Gracias. Gracias, Brian, Guachaya, te gusta tu canción. Buenos días, Gonzalito de Xuyuni. Un abrazo a la distancia, Ramirito Mamani. Saludos, gracias por estar con la radio. Por acá, ¿qué me dicen? Buenos días. Saludos. Ah, buenos días, Gonzalo. Vení mañana, el sábado. De Víctor Hugo y La Roca Morena, porfa, saludos a tu programa. Ismael Aruquipa, saludos también a ti. Gracias por estar con la radio. La Bamba, porfa, un saludo, dice. La Bamba, tanto amor. Bueno, viene más adelante, ¿ah? Viene más adelante. Señores, amigos, amigas, vamos con más canciones, más éxitos. Acá están los Palmeras. Esta canción que va para mi amigo José allá en Argentina.

Señores, ahí están los Palmeras con el bombón asesino. ¿Qué tal el bombón asesino? Ah, el bombón asesino. ¿Qué manera de disfrutar con ustedes? Disfrutar de los buenos éxitos que tiene la radio. Disfrutando de sus canciones, los éxitos y todo lo que tenemos para ustedes. 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Saludos a la gente de Colocentro también, que están en sintonía nuestra. Saludos para José Luis Guzmán, saludos desde México, dice saludos. Junior Telo, buenos días Radio Chacaltaya, dice la mejor programación que tiene en fin de semana. Quisiera el tema Nene Malo, Atrevida, porfa, te busco la canción, querido Junior. Necesito tu calor, hermano querido, no encontré tu canción, querido Lucio. No encontré tu canción. No sé si será el título ese, ¿ah? Pero bueno, a ver, vamos a intentar buscarlo, ¿ah? Bueno, ahí está la gente que también está con nosotros a través del TikTok. Gracias, gracias. Saludo para Samuel, para Javierito Monge. Está en el live de el TikTok de Radio Chacaltaya. Leonardo Barriento, también te doy la bienvenida. Efraín Leaño, un abrazo. Ahí estamos con todos. Silver, también te doy la bienvenida. Gracias por estar con nosotros. Nos pedían esta canción. Ahí está para Brian Guachalla, toda la familia Guachalla, Ticonipa. El Pilata Camino a Viacha. Acá está su canción, señores. Encantos de mujeres. Suena muy bien aquí en la radio.

Señores, los Coris con Encanto de Mujer, Encantos de Mujer. Ah, mira, qué buena la canción. Samuelito. No, Samuel, ¿qué pasa? Un abrazo para ti. A través del TikTok ingresa en este momento. La vamos a pasar bien, ¿ah? Porque estamos disfrutando al ritmo de Chacaltaya con todos ustedes. Con la gente que está, por supuesto, pasándola muy bien. Ramiro Mamani te envío saludos. En Uyuni, a full sintonía. Uyuni también está con nosotros. Potosí también está con nosotros. Cochabamba, saludos para ustedes. Ariel PS, un abrazo en Cochabamba.

TikTok, Radio Chacaltaya, Radio Chacaltaya, el TikTok, para compartir todo lo que tenemos en jornada de sábado 11-23. Bueno, dale, acá está la canción con América Pop. Nos pedían esta canción, ¿no? Oh, para Mía, le enviamos saludos a través del TikTok que está con la radio. Saludos.

0: gente del mercado.
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Señores, ahí está, regresa con tu amante, Opus 440, Opus 440. Otra de las muy buenas canciones en la radio. Saludos a Ladislao Cabrera, que está en Estados Unidos.

Su amigo del live está ahí con nosotros. Sí, Javierito Monge, A ver, Javierito, en la ducha una cantadita. Así, señores, amigos, amigas, estamos disfrutando todo lo que tiene al ritmo de Chacaltaya y en el TikTok también a participar. Saludo para Yael Telles, gracias por estar con la radio. Señores, amigos, amigas, disfrutando siempre de la buena música que tiene al ritmo de Chacaltaya.

Amigos, amigas, ahí están los Coris. No, por favor, es el título. Qué buen recuerdito cuando Ron marca las 11:47, 11:47. Estamos disfrutando todo lo que tiene al ritmo de Chacaltaya. Saludos para toda la gente que está con la radio. Un gran abrazo para Maggie en Sevilla, España. Saludos también en Bilbao. Elena Rodríguez, te enviamos saludos en Bilbao, España. Y a toda la gente que está con la radio, gracias por...

0: Ahí está Morena Valiosa, Víctor Hugo y La Roca. Como siempre, disfrutando de éxitos, disfrutando de todo lo que tenemos para ustedes. Gracias, gente linda. Gracias por estar con la radio.
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¿Qué tal la canción con Código Fer, La Revancha? Otro de los buenos éxitos que también nos han solicitado. Gracias a toda la gente que ha participado en el TikTok. A los amigos que también están en el Facebook. Por supuesto, un gran abrazo. Gracias por la sintonía. Gracias por ser parte de todo lo que tenemos en este al ritmo de Chacaltaya. Seguimos con tus canciones.

amigos, amigas, que estamos llegando al final. El final de este nuestro encuentro de todos los sábados, como siempre, con la música y los éxitos de todos ustedes. Ha sido un verdadero gusto, un verdadero placer haber compartido estos casi 180 minutos. 3 horas de buen ritmo, ¿no? 3 horas de compartir sus canciones favoritas, los éxitos de cada uno de ustedes que nos van solicitando a través del Facebook, a través del 765-22-124 y en el TikTok también, ¿ah? Así que bueno, señores, amigos, amigas, ha sido como siempre un gusto, un placer. Si Dios lo permite, el próximo sábado estaremos a partir de las 9 de la mañana nuevamente para compartir al ritmo de Chacaltaria. No vayan a olvidar, el lunes los espero en el Feliz Mediodía. Dios mediante, 12 en punto, estaremos compartiendo la mitad de jornada. Un fuerte abrazo para ustedes, invitación para que sigan en sintonía, la programación de fin de semana espectacular. Ya viene Marco, luego Madeleine, luego Zenón. Bueno, la vamos a pasar bomba, ¿eh? El día de hoy la pasamos bomba. Así que señores, amigos, amigas, a seguir participando, a seguir siendo parte de todo lo que tiene, por supuesto, la jornada espectacular, ¿eh?

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Bienvenidos, bienvenidas, amigos, amigas, buenas tardes. Qué bonito día, fin de semana, arrancamos nuestra Yajuita. La Yajuita que viene con mucha fuerza, con mucho ritmo. Y en este 2026, con más ritmo, más fuerza que nunca. Estamos a 12 del mediodía con 10 minutos. Luego de Gonzalito Carrión, nosotros tomamos la posta y por supuesto, son 120 minutos que llevamos a ustedes un recorrido especial por toda Bolivia de nuestra Yajuita. Nuestra cultura, nuestros sentimientos, nuestra alegría, nuestras emociones. Esta es Bolivia, señores. Bienvenidos, bienvenidas. Arrancamos precisamente con nuestra nueva identificación de Terruño Bolivia. Muchas gracias a los chicos que estrenamos el pasado fin de semana. Qué bonita canción para nuestra Yajuita, la Yajuita de Chacaltaya. Buenas tardes, bienvenidos, bienvenidas. Les saluda Marco Flores. Hasta las 14 horas, lo mejor de Bolivia.

Amigos, estamos a 12 con 19 minutos. 12 del mediodía, 19 minutos. ¿Qué tal? De esta forma nosotros arrancamos nuestra Yajuita. La Yajuita de Chacaltaya.

0: Bueno, la invitación para que todos ustedes, amigos, los que nos sintonizan también, nos puedan observar y nos puedan apoyar participando a través de nuestras redes sociales. En minutos nada más hacemos la transmisión habitual a través del TikTok y ya estamos con la transmisión del Facebook. Recuerda, ingresa a nuestra página de Chacaltaya. Radio Chacaltaya, música tropical con altura. Estamos ya con la transmisión de La Yajuita, con el fuego y el picante de siempre. Recuerda, Radio Chacaltaya, música tropical con altura. Vamos, participa y comparte en nuestra transmisión, en nuestro live, en directo, en el Facebook también. Antes de enviar saludos a nuestros amigos que están con nosotros fuera del país conectados, añorando siempre nuestro país a través de nuestras danzas. Nosotros llevamos a ustedes recuerdos muy bonitos de los clásicos, de las canciones nuevas, que te invita a bailar precisamente en familia, a hacer los pasitos prohibidos con los hijos, con la esposita, con los amigos, con la amiga. Esa es la Yajuita. Esta es nuestra Yajuita que te invita a bailar. A ver, nos escriben, dice: buenas tardes, Marco. Saludos a todos los de la radio, en especial al programa La Yajuita. Al mismo tiempo, permítame saludar a todos mis compadres, comadres y fraternos de la fraternidad Toba Sol Nacientes de Villa Copacabana. Estuvimos en una brillante participación en la entrada folclórica a la devoción de nuestra mamita de Copacabana, Virgen de Copacabana. Por favor, solicitarte un mix de tobas. Gracias. Saludos a todos los fraternos de Tobas Sol Nacientes de Villa Copa. Villa Copacabana, atentamente Ramiro Choque, fundador de la fraternidad Tobas Sol Nacientes de Villa Copacabana. Saludos a todos los fraternos. Saludos a Pamelita Kadima. Buenas tardes, mandar saludos a Luribay, pedirte un tema de los Carcas Chuquiago Marca. Gracias por escribirnos. Siga participando. Esta es nuestra Yajuita. Esta es nuestra Bolivia. Nuestro folclore.
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buenas canciones, qué buenos éxitos al ritmo de Tobas. Para todos nuestros amigos de Tobas Sol Nacientes, Villa Copacabana. Y en especial para Ramiro Choque. Saludos y un abrazo muy especial. Estamos a 3 minutos para la pausita. Antes de la pausa, por favor, déjenme darles una información importante. 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Amigos, antes de la pausa, disfrutamos otra de las canciones solicitadas en nuestra Yajuita. Otro de los éxitos que nos lleva a otro sector importante de nuestra querida Bolivia. Ahora, Tupai.

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3: 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Se solicita al Grupo Empresarial La Fuente, representantes de El Pahuichi, Techo Sociedad Anónima, pasar por el Departamento Contable de Radio Chacaltaya a regularizar sus cuentas pendientes.

¡Qué bonito! El ritmo calcheño boliviano. Desde Potosí para todo el mundo. Muy parecido al Puglia, ¿no? Los calcheños. Pero con un estilo más coqueto. 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Amigos, continuamos con más canciones, más éxitos. No sin antes enviar saludos a todos nuestros amigos que están fuera del país. En especial a nuestros compatriotas bolivianos que están en Brasil. Trabajando, laburando en fin de semana también. A nuestros amigos que están en Argentina también, a Joselito, a George, a nuestro amigo Pedro que también nos sintoniza a través de el internet en México, en el Distrito Federal. Saludos y un abrazo, siempre añorando nuestro país, siempre añorando nuestra Bolivia. Y nosotros desde acá, desde el corazón del país, recordamos canciones bonitas del acervo boliviano, de nuestro folclore. Ahora viene Proyección con el famoso Richie.

¡Qué buena canción! ¡Qué bonito! ¡Que suena! Proyección con el famoso Richie. Estamos a 8 minutos de la 1 de la tarde. 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Vamos con más éxitos, más canciones. Recorriendo toda Bolivia, de oriente a occidente, con nuestros ritmos, nuestra cultura. Y ahora es momento de mover la cabecita, los hombritos, y ponerle ritmo con Sin Control. Y estas cuyaguadas que llaman a bailar en este fin de semana tan bonito en nuestra La Paz.

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0: 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Y por supuesto, la vida en fin de semana se trata de cantar y bailar nuestra música. La música de La Yajuita de Chacaltaya. 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
0: A ver, nos escriben, nos dicen buenas tardes, Radio Chacaltaya, La Yajuita, saludos desde Riberalta, Beni. Por favor, la canción del grupo Viento del Sur, He Venido. Saludos a la familia Mercado Marqués. Gracias por escribirnos. Recuerda, 765-22-124 es nuestra línea para que se comunique con nosotros. En La Yajuita envíe sus saludos especiales a quien usted quiera. Tal vez alguien hay de cumpleaños en la familia. Podemos hacerlo a través de Chacaltaya y La Yajuita, algo muy especial. Recuerda,
2: envía tus mensajes de texto 765-22-124.
0: Buenas tardes, Radio Chacaltaya. Quiero solicitar la canción Warmi Luz de los Aguatillas. En la voz de Alejandro Beltrán, ¿no es cierto? Estamos a 1:11 p.m. Ya estamos programando todas sus canciones. Tenemos una lista de canciones extensa en La Yajuita. Vamos a hacer todo lo posible para que nos dé el tiempo. Pero antes tenemos una nueva propuesta musical que seguro te va a gustar mucho. Esta viene junto a los Coris, El Mandarina. Saludos a nuestro querido Edgar, quien es fundador y creador de Coris. ¿Qué tal? Escuchemos esta canción, El Mandarina.

¡Qué bonita canción! Realmente un clásico. Zulma Yugar, he venido, no he venido. 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

A ver, nos dicen buenas tardes, Chacaltaya. Estamos en compañía de la radio. De Radio Chacaltaya, por supuesto, a full volumen con su bonito programa. Le saluda a la profe Selva Aguirre desde Guayaramerín, Beni. En el barrio 8 de diciembre. Bendiciones a todos los que conforman parte de la poderosa Chacaltaya. Gracias, profe, en Guayaramerín, en el barrio 8 de diciembre. Gracias, un abrazo para toda la familia, para los amigos, para los colegas. Gracias, Arturo, también, que está con nosotros conectado. Saludos, la Yajuita de Chacaltaya. Por favor, algo de Guatiñas, Warmi Luz. Segunda persona que nos pide esta canción y, por supuesto, vamos a complacer a nuestra audiencia. Se vienen los...

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0: Bueno, queremos reiterar este saludo muy especial a nuestra querida profe Selvita Aguirre en Guayara, Merín. Hoy está de cumpleaños y por supuesto nosotros desde Chacaltaya le cantamos con mucho cariño que los cumplas feliz.
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¡Felicidades! ¡Mucha salud! El deseo de todos los que te quieren y a todos nuestros cumpleañeros de esta jornada. A los cumpleañeros de nuestros fieles oyentes de La Yajuita, ¡mil felicidades! Hoy 15 de agosto del 2026. Estamos nada más a 13 horas 27 minutos en toda Bolivia. Nosotros continuamos alegrándonos y, por supuesto, bailando nuestra música. La música especial de nuestra Yajuita. 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

amigos, Renovación Andina. Yo te quería. Estamos a 20 minutos, nada más de las 14 horas. 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

Que nos recuerden las personas que se van sumando a nuestra sintonía cada fin de semana. Estamos a partir de las 12 del mediodía hasta las 14 horas. Es la Yajuita de Chacaltaya 93.7. También estamos a través de nuestras redes sociales. Recuerden que estamos a través de Radio Chacaltaya Música Tropical con Altura en el Facebook. Recuerda Radio Chacaltaya Música Tropical con Altura. Y también ahora en el TikTok. Estamos como Radio Chacaltaya. Saludos a Omar, quien siempre está con nosotros. Omar, saludos. Nos dice qué tal la cabeza. Nada que ver, estamos peinados. Saludos hasta Perú. También Jorge Jordán está con nosotros. A Peña Mágico Sureño, saludos. 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Amigos, 1:43 PM, continuamos con más de nuestra música, de nuestro folclore, nuestra Yajuita, la Yajuita de Chacaltaya.

¡Qué buena canción, Tupa y La Saya! Estamos a 1:50 y a 10 minutos nada más de el cierre de nuestra Yajuita. A ver, nos dicen que... Hola, querido Marco, buenas tardes. En este día tan especial quiero hacer llegar un fuerte abrazo y felicitación a todos los ex y actuales integrantes de mi agrupación Pasión Sin Frontera. Orgullosamente paseño. Pasión Sin Frontera, 100% boliviano, y en estos 11 años de trayectoria y carrera musical a seguir adelante con nuestro arte musical. ¡Qué bonito! De parte de su director, fundador y compositor Marcelo Huanca Molina, que se vengan muchos, muchos años más. Ya te estaremos trayendo muchas sorpresas. Dice gracias a nuestros amigos de Pasión Sin Frontera. Gracias, querido. Un abrazo. Gracias, Yajuita. Gracias, Chacaltaya, por todo el apoyo. Nos escriben gracias. Gracias a ustedes. Buenas tardes. Un saludo a Chacaltaya y un saludo a Alto Beni, San Antonio, en especial a Don Andrés Mercado, que está en sintonía de la radio. Gracias, Don Andrés. Un abrazo. A ver, buenas tardes, Radio Chacaltaya. Hermano Marco, quiero mandar saludos a mi familia, a la familia Guachaya Ticona, a mis hermanos Janet, Celeste, Diego. Quisiera un tema de Sabia Andina, ¿Por qué estás triste? Por favor, la canción, atentamente, Brian Guachaya. Feliz sábado, Brian, también a ti. Y a 8 minutos, nada más del cierre de nuestra Yajuita. Vamos con un clásico, con una de las agrupaciones más grandes de nuestro país. Y precisamente no debe faltar cada programa, aunque sea una canción de Los Carcas. Ahora con este clásico, Saya, Sensual.

negro. Amigos, llegamos ya al cierre de nuestra Yahuita. Recuerden que mañana estaremos nuevamente a partir de las 12 del mediodía hasta las 14 horas con lo mejor de nuestro folclore, lo mejor de nuestra Bolivia. Ya se viene minutitos nada más, ya está aquí nuestra reina tropical de cada sábado, cada fin de semana. Y por supuesto, tiene algo preparado muy bonito para la tarde, para esta segunda mitad de jornada de Chacaltay en este fin de semana. Nos vamos, gracias, enviando saludos a todos nuestros amigos que nos siguen. Son parte de la Yahuita cada fin de semana. Y nos despedimos

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voz de Naoki Ishida y La Pura Sabrosura es Que Te Amo, una canción que forma parte de la historia de una de las agrupaciones queridas en nuestro medio, y estoy hablando, por supuesto, de La Pura Sabrosura. Amigos y amigas, bienvenidas y bienvenidos a disfrutar de la tarde.

Les mandamos un abrazo muy especial a todos los amigos que ya están pegaditos para disfrutar de la tarde con la Reina Tropical. Luego de una sesión de música nacional al estilo de la Yajuita, ya nos quedamos acá en controles para poder acompañarlos con todo lo que ustedes se merecen. Durante una tarde algo fría acá en la sede de gobierno, vamos a enviar música caliente. Bienvenidos, bienvenidas al programa. Así arrancamos la Reina Tropical.

La música es de Don Omar y esa es una de las versiones especiales de uno de los temas que mucha gente pues disfruta. Cuando se recuerda ese famoso Llorando se fue, pero esta vez con el toque de Don Omar.

Bueno, les damos la bienvenida una vez más a todos los amigos que están junto a nosotros en esta tardecita. 14 horas con 14 minutos, hace frío, mucho frío acá en La Paz. Tenemos alrededor de 11 grados centígrados a esta hora de la tarde acá en la sede de gobierno y la probabilidad es que tengamos así el resto de esta jornada hoy, en esta fecha 15 de agosto del 2026. Quiero ya comenzar con esta invitación para que nos puedan escribir a través del 765-22-124, 765-22-124 y que se puedan unir con nosotros también a través de las redes sociales en Radio Chacaltaya, Música Tropical con Altura. Vamos a estar programando canciones con todos los amigos que, por supuesto, esta tarde van a acompañarnos a programar todos esos temas maravillosos. Y yo sé que el gusto musical de nuestros oyentes va entre recuerdos y canciones nuevas. Así que vayan preparando sus solicitudes.

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0: Bueno, porque ustedes son los que me mandan. Después de la siguiente canción vamos a ir a la pausa y ya de lleno esperemos que toda la gente que nos está escuchando tenga su propuesta musical, porque la hermenéutica de este programa es poder encontrar 3 canciones con la gente que participa a través de las redes sociales y de inmediato enviarlas en nuestro compacto musical de la Reina Tropical. Así que 765-22-124, ustedes están invitados a participar. Y Radio Chacaltaya, música tropical con altura en vivo, porque ahí estamos enviando toda nuestra música y toda la alegría de esta

0: del mercado.
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0: Bueno, estamos batallando con la consola por unos instantes. Quiso jugarnos una mala pasada, pero no lo logró. Bueno, señoras y señores, son las 14 horas 37 minutos en La Reina Tropical, como lo habíamos mencionado hace unos instantes. Vamos a dejar que la gente programe las canciones que vamos a escuchar en los siguientes minutos. Bloques de a tres, tres canciones que vamos a enviar de inmediato a los amigos que se sumen a nuestra sintonía en este momento. Ah, bueno, que participen, porque hay miles de personas en este momento sintonizando la radio. Así que las personas que manden el mensaje en este momento tendrán respuesta de su pedido musical. Vamos con estos saludos, por favor. Hola, Madeleine, escribe Omar González. Quería enviar un saludo, dice, a la radio. Gracias por las canciones que nos hacen escuchar, nos hacen vivir de nuevo allá en La Paz, Bolivia. Estamos muy lejos de nuestro querido país, dice, pero con la radio nos sentimos cerca. Quiero mandar saludos a mi mamá Vilma, mi tía Berta Guzmán, a mi hermano Álvaro, que siempre están con Chacaltaya, dice, escuchando todo el día. Atentamente, Omar González, saludos a la distancia. Por favor, quisiera escuchar algo de Sangre Cumbiera. Sigan adelante, saludos. Muchas gracias, corazón. Te mando un abrazo y pues claro, la cercanía que ahora nos deja vivir en las redes sociales es increíble. Nos sentimos como en casa, ¿no? Vamos con más saludos. Viene enseguida Sangre Cumbiera. Hola, Made. Saludos para los residentes de los cantones Chuncarcota, Sombra Pata, Usuma, Centro Mauri y el municipio de San Andrés de Machaca. Un gran abrazo. Saludos para Guillermo Plata Mamani en la ciudad del Alto. Estamos en sintonía de la radio, así que un gran abrazo. Reiterado, además, los residentes de los cantones Chuncarcota, Somapata, Usuma, Centro Mauri y municipio de San Andrés de Machaca. Saluditos para Guichi, gracias por estar con nosotros. No nos ha pedido la música en este bloque, pero bueno, vamos a ver qué es lo que pasa. Saludos para nuestro querido amigo Carlos. Hola, soy Carlos. Buenas tardes, Reina Tropical, dice, por favor, un recuerdito de Grupo Ternura Bella. Y con ese saludar a mi querida y bella esposa, se llama Ingrid González. Un saludo muy especial para Ingrid, que Dios los bendiga a ambos. Gracias por estar con nosotros, querido Carlos. Ahora sí, ya encontré la canción, ya encontré la canción, por favor, no se asusten. Vamos con un pedido más, 765-22-124, los bloquecitos de a tres con las canciones que programamos en La Reina Tropical.
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0: Muy buenas tardes, Madeleine, dice, aquí disfrutando de La Reina Tropical, con el trabajo que nunca nos debe faltar y agradecemos a Dios por ello, por favor. Quiero saludar con mucho cariño a Wendy. Un saludo para ella, para Nicanor y para Osvaldo. Estamos en sintonía de la radio y trabajando, dice, aquí en la calle Tiquina de la ciudad de La Paz. Y queremos pedirte una canción de Jambao, por favor, para esos años maravillosos, recordarlos acá. Muy bien, cualquier tema de Jambao, pues yo...

0: 14:40. Estamos tanto en las redes sociales, en el Facebook, esperando que nuestros amigos nos regalen un me gusta, un me encanta. Y estamos a través de el 765-22-124 también, dejando que nuestros queridos seguidores participen a través de nuestras cuentas. Estamos en la Reina Tropical y así disfrutamos la tarde.
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0: Para el siguiente bloque viene Sangre Cumbiera para recordar una canción muy especial. Viene Ternura con Bella y El Amor que Soñé con Jambao.
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0: Disfrútenlo, por favor.

solicitaron esta tarde algo de Jambao y esta es la respuesta. El amor que soñé, un grato recuerdo de inicios de los 2000. Comenzaba un nuevo milenio y Jambao estaba proponiendo buena música. De aquellos inicios de los 2000 han pasado 26 años y en esos 26 años, por supuesto, Jambao no ha bajado de calidad ni la vigencia con su música para regalarlo a todo el público. Señores, estamos a 7 minutos nada más de las 15 horas en todo el territorio nacional. Vamos a participar. Los estoy esperando a través de las redes sociales en Radio Chacaltaya, Música Tropical con Altura. Ayúdenme a compartir, por favor, esta transmisión que estamos llevando en vivo a través de nuestra página de Facebook en Radio Chacaltaya, Música Tropical con Altura. Pónganle me gusta, pónganle me encanta y sugieran a los amigos pasar por acá y dejarnos también una reacción para que en cualquier momento que se les antoje puedan también disfrutar de alguna canción en especial. En La Reina Tropical tenemos una hermenéutica y es programar canciones y de inmediato enviárselas. Así que no esperamos mucho. Queremos su participación. 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Ya cierro esta hora con Agua Bella y les pido que vayan pensando cuáles son las canciones que en los siguientes minutos disfrutaremos juntos. Este es el ritmo de La Reina Tropical y en 93.7 suenan los

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La Llorona y su banda desde México y esta canción que suena muy bien y se puede dedicar. Es otra propuesta muy especial de 93.7.

3:05, así estamos caminando la tarde con distintas actividades que están desarrollando nuestros amigos. Así que hoy quiero pedirles el reporte de sintonía. ¿Dónde están escuchando la radio? Vamos a mencionarlo, si es negocio, si es una tienda, si es la atención de un snack, si es tal vez un centro de repostería. Bueno, ustedes me dicen, porque un poco de publicidad no viene mal, ¿no es cierto? Así que pásenme el reporte de sintonía, en qué zona, barrio están, para que puedan también visitarlos. Yo les mando un abrazo. Y si están trabajando en el negocio, pues que les vaya muy lindo, muchos éxitos. Si están en casa cumpliendo las tareas de casa, pues mucha fuerza. Eso suele ser bastante agotador, pero gratificante a la vez. Y si están en una reunión con amigos, si están disfrutando de esta tardecita, pues ahí estamos para poderles regalar toda nuestra música para que esta tarde sea espectacular. Yo soy Madeleine Paza, bienvenidos, bienvenidas. Ya saben cómo funciona este programa. Esperamos los pedidos musicales que nos hagan llegar a través del 765-22-124. Así que luego de esta canción ya nos activamos con esos mensajes. 765-22-124, la Reina Tropical ya está en vivo con ustedes.

0: Olga Tañón hizo un material muy lindo, sí, con Américo, así que eso se lo regalamos a los fanáticos de Américo y de Olga que se contactaron con nosotros y pidieron escuchar esa linda canción.
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1: 765-22-124 es el momento de contactarse con la radio. Nos vamos rápidamente a los mensajes. Ya saben muy bien que esto viene así. Son tres mensajes que los leemos y de inmediato lanzamos sus canciones. Así que a participar, este bloque se lo regalamos a la gente del WhatsApp. Y en el siguiente bloquecito vamos a enviarles los temas a los amigos que están allá en el Facebook, también participando con nosotros en el 765-22-124 WhatsApp y en el Facebook Radio Chacaltaya Música Tropical con Altura. Por favor, tómenlo en cuenta. Si están por allá, píquenle en me gusta, ayúdennos a compartir y déjennos el mensaje de texto para que podamos saber cuáles son las canciones que eligieron para el siguiente bloque. Vamos de inmediato con este saludo. Hola, buenas tardes, por favor, quisiera escuchar la Saya Funk de Jerome. Saludos desde Oruro, a Soledad Ledesma, atentamente Juan. Muy bien, Juanito, viene Jerome enseguida. Muy bien, vamos a escuchar enseguida la Saya Funk, que está súper buena. A mí me encanta la onda de Jerome y Leleto, así que no se preocupen, ¿ah? Vamos con más pedidos musicales. Hola, buenas tardes, mi querida Madeleine. En este mes de agosto frío, dice que nos toca vivir. Por favor, quisiera escuchar una canción del Gran Matador, cualquiera. Por favor, no se olviden de este pedido y sigan adelante con el entusiasmo que nos regalan porque nos hacen vivir un excelente fin de semana. Dice, gracias. ...765-22-124... ¿Qué podría ser bueno con la música de Gran Matador? Baila Sola, creo que fue la más emblemática de la banda, ¿no? Bueno, bien enseguida. Gran Matador, gracias por estar con nosotros. 765-22-124, nos vamos con este siguiente mensaje. Hola, buenas tardes a todos los amigos. Chévere, dice, de Radio Chacaltaya. Por favor, talento en televisión con esta canción. Saludar a mi tía Gloria, que le gusta escuchar la música de Chacaltaya y le gusta escuchar esa divertida canción. Dice, con mucho gusto, Mambo Ley, el talento en televisión. Cómo no, si fue un hit espectacular. Esa canción le dio la vuelta al mundo.

Ya encontré la carpeta de Mambole y me voy rapidísimo con Talento en Televisión, una canción que también forma parte de la historia de Chacaltaya y la evolución de la música tropical también. De esos recuerdos que no se borran.

0: A propósito de los amigos que están escuchando la radio, le mando un gran abrazo a la gente que se encuentra en la avenida 6 de Marzo en El Alto, a Omarcito, a Dieguito, que se comunicaron con nosotros también de manera interna y nos estaban pidiendo canciones. Mientras ellos trabajan, también nosotros respondemos a los amigos, así que estén atentos, en cualquier momento salen sus canciones. Para este bloque, los amigos que solicitaron sus canciones, estén listos y atentos, que así disfrutamos de la tarde.
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0: Viene Jerome con Saya Funk, enseguida viene la música de Gran Matador con Vaina Sola y Mambole, Talento en Televisión.
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talento en televisión. Gran recuerdo, gran momento de la canción, pero sobre todo hoy disfrutando de este clásico con las nuevas generaciones. Pensamos que esa canción tiene larga vida, ¿sí? Pensamos que ese tema pues va a seguir generando comentarios y mucho apoyo todavía. Vamos a los saludos de la gente que está con nosotros a través de las redes. Hola Wilson, bienvenido a la programación. Saludos a la familia Aguilar allá en Brasil, nos están escuchando. Pásenme el dato, por favor, de quienes están en sintonía de la radio en este momento. Hola, saludos para Néstor, Néstor Vilca, bienvenido a la programación. Estamos también con los amigos que a través del Facebook están compartiendo la transmisión. Me gusta, por favor, pónganle me gusta, no pasen así nada más. Le vamos a poner me gusta, me encanta nuestro programa en esta tarde. Y vamos a dejar que también puedan pedir sus canciones favoritas. Hola Milagros, ¿cómo estás? Buenas tardes, estamos escuchando en Villa Fátima la radio. Por favor, saluditos para la familia Averanga. Muy bien, saludos a la familia Averanga. Gracias Milagritos, un beso para ti. Me gusta, me encanta. Pónganle por favor ahí, píquenle me gusta, like. Eso necesitamos un like, 2 personas que hagan like, 3 personas que hagan like y así podemos llegar a una meta importante esta jornada. 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Muy bien, gracias por la respuesta. Me gusta, me encanta. Están dejando la participación ahí nuestros amigos en el Facebook y esto nos alienta muchísimo. La tarde tiene un toque muy especial y me alegra compartir con ustedes esta alegría que cada canción irradia. Saludos para Mati en Argentina, está escuchando la radio. Está hermoso el programa, sigan adelante. La emisora boliviana que sigo siempre. Por favor, Marc Anthony, Vivir mi vida. Quiero escuchar esa canción, decía Mati. Y acá va una de las canciones más importantes de la carrera de Marc Anthony.

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Sí, en el recuerdo es el Grupo Expreso con esta canción que forma parte también de ese repertorio maravilloso que a lo largo de los años nos ha regalado. Fueron esas canciones, fueron esos momentos que marcaron una época interesante de una de las grandes agrupaciones de nuestro país. Y estamos hablando de Expreso, por supuesto, en diferentes momentos, con diferentes artistas, como parte vocal o la delantera que ellos presentaron. Pero en cada época, en cada momento, encontraron siempre éxitos muy importantes, ¿ah? Son las 15 horas con 40 minutos. Gracias por estar con nosotros. Un abrazo para la familia Moya. Esta tarde están compartiendo con nosotros y eso me parece genial. 765-22-124, ustedes pueden participar con la radio.

también estamos esperando su participación a través del WhatsApp de la radio 765-22-124. En la hermenéutica de este programa, ustedes escriben, mandan mensaje de texto o mensaje de voz y nosotros compartimos la música que ustedes programan a través del 93.7 en señal abierta y a través de las aplicaciones que están disponibles tanto para Android y a través de la web en www.radiochacaltayfm.com.bo. Saludos para Waldito, gracias por estar con nosotros, querido Waldo. Gracias por dejarnos ese gran like en la página. Gracias a nuestra querida amiga Susanita también. Un abrazo para Fernandita Casas. Solo tienen que ingresar a nuestra fanpage y regalarnos su like. Ayudarnos a compartir también la transmisión nos ayuda muchísimo para que podamos nosotros crecer y encontrar amigos, amigas dentro de este terreno tan grande del medio de comunicación que durante años ha servido como un camino importante para acercar a los artistas con su público a través de esas bonitas canciones que han marcado época y que tienen un lugar en este momento acá en la programación de la radio. Voy a hacer un cambio de ritmo y a ver si alguien recuerda esta canción. Esta también fue solicitada esta tarde, así que un tanto de este material creo que no nos hace mal, ¿no? Escuchen esta canción con los Ronich, recuerdito, recuerdito, con estilo popular.

les había pedido hacer un cambio de ritmo con los Ronich, un grupo originario de Cochabamba con un estilo particular de hacer música al estilo de la cumbia boliviana y dedicándose a hacer también música al estilo sureño. Y encontraron también algo en la onda disco para poder exponer su arte. Y allá por 1987, cuando decidieron emprender este ritmo, algo de pop, rock y el Eurobeat fueron parte también de esas fusiones. Y hoy consolidados con la cumbia sureña también los recordamos a propósito de la programación que tenemos en Radio Chacaltaya los fines de semana desde las 7 de la mañana hasta las 9. Van a poder escuchar música en Zona Popular con Fabiola Signani. Y estas canciones vienen a acotación precisamente de esa invitación que les queremos hacer a todos los amigos que gustan del género sureño, del género popular, de la música que se ha vuelto tan pero tan cotizada en los últimos años. Mucha

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Hasta aquí hacemos un segmento de Cumbia Popular para invitarlos a que mañana, muy tempranito, puedan unirse a Chacaltaya y disfrutar Zona Popular. Esa es una invitación que la dejamos ahí para toda la familia que se levanta muy temprano en fin de semana. Después de esta canción, vengo con los saludos, mensajes que están llegando al 765-22-124, así que ya tengo participantes que están esperando. Préndanse a la música de la radio y los esperamos con sus pedidos. Enseguida los vamos a conocer y enseguida también los enviamos, porque acá se pide y se envía. Vamos a la música, por favor, acá van los Tigres. De

0: con el macho. Puede ser el motor de muchísimos comentarios tal vez para la actualidad, pero no le quita el hecho de tener un lugar en la historia de la música tropical y de tener ese título, el macho. 15 horas con 54 minutos, 15:54. Acá vamos a la lectura de los mensajes y luego pues volvemos con todas las canciones ya programadas, ¿les parece? Vamos entonces con el contacto directo con los amigos que siguen La Reina Tropical.
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0: Hola, buenas tardes, el programa está incomparable. Me conceden con el tema de Euforia sin sentimientos, dice o quién como yo, porfa. Claro que sí, Euforia, bienvenido, nuestro amigo o nuestra amiga. ¿Tenemos remitente? No, pues al parecer no. Vamos a ver si puedo lograr encontrar el nombre de nuestro amigo. Gracias por escribirnos, bienvenido a Chacaltaya 93.7 en esta tarde tan especial de sábado. Gracias, madre, por enviarnos las canciones, dice este mensaje. Gracias a ti, cariño. Más mensajes. Hola, buenas tardes. Un saludo a la cumpleañera Soledad Apaza. Desearle todo lo mejor. Por favor, quisiera que me pongan alguna canción de Sangre Cumbiera. Saludos desde Cobija, Pando. Saludos para Sole. Que Dios la bendiga mucho en esta jornada. Claro que sí, programa algo de Sangre Cumbiera, no te preocupes. Hola, mi nombre es Rubén Chambi. Estamos escuchando la radio en la población de Sararia, el Alto Beni. Dice, en Alto Beni, quiero pedirles por favor la canción de Mari Carmen Marín, ¿por qué te fuiste? Con este tema quiero saludar a la familia aquí en casa. Gracias, estamos escuchándolos. Saludos a los amigos de la familia Guayas. Gracias, Julito, te mando un abrazo. Gracias a todos los amigos que están en sintonía de Chacaltaya. Y para Rubén Chambi, que está en sintonía de 93.7, Mari Carmen Marín, suena enseguida. Vamos con este mensaje más, así completamos este bloque y no dejamos esperando a nadie. Hola, Radio Chacaltaya, saludos desde Mojo, dice Jardín del Altiplano. Saludando a la familia Mamani, al señor Melesio, que se encuentra cocinando unos ricos chicharrones acompañado de la buena música de la radio. ¡Qué bueno! Saludos, Radio Chacaltaya. Un abrazo para nuestros amigos. Me alegra mucho poder tener este contacto con la gente bonita que tiene tantas actividades en sábado. Hola, Chacaltaya, quiero mandar saludos a la gente de Luribay, a mis amigos, a Manfred, a Nahuel, y pedirles por favor una canción, dice, de David Castro, Luna Amiga. Saludos para los amigos que también están escuchando la radio y nos van comentando a través del Facebook. Gracias, Pamelita, te mando un beso. Bienvenida a la tarde. Y así como Pamela, así como nuestro querido amigo Silverio, pueden contactarse a través del mensaje de texto. Por favor, pónganle me gusta, me encanta, a este programa que está también transmitiéndose a través de las redes sociales. Antes de la pausa, me da tiempo de enviar esta canción para la cumpleañera Soledad, que está disfrutando de esta tarde con nosotros.

0: Y con estas canciones cumplimos con ese saludo especial para la cumpleañera de esta tarde, Soledad. Que Dios te bendiga mucho y que sea un festejo lleno de amor con todas las personas que te aprecian bastante. Nos vamos a la pausa y al volver viene Euforia, viene David Castro y por supuesto estaremos disfrutando de Mari Carmen Marín. Son los temas solicitados acá en La Reina Tropical.
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Euforia, Sin Sentimientos, ¿qué tal? Buenas canciones en un mix que hace algún tiempito ellos, los propios Euforia, vinieron a presentar acá a los estudios de la radio. Hola José, ¿cómo estás? Saludos para la familia Mamani Chiapuri. Buenas tardes, dice, por favor, ¿pueden enviar un saludo para mi mamita? Se llama María Asunta, que el lunes está de cumpleaños. Claro que sí, felicidades. En estos días de mucha dicha, pues que Dios la bendiga muchísimo, que todas las cosas que vengan para ella sean de éxito. Siempre salud y bienestar, se lo deseamos con cariño y que Dios la bendiga. Que sea un día que pase con sus seres queridos, con todos los familiares que le brinden todo el amor, todo el afecto. Felicidades, señora María Asunta, que el lunes, este próximo lunes 17 va a estar de cumpleaños. Un abrazo, ¿ah? Gracias a José por hacernos parte de una invitación tan linda para el cumpleaños de la señora. Hola, Jorge Hernán, ¿cómo estás? Hola, Chacaltaya, saludos para los cumpleañeros, dice, para la cumpleañera. Me imagino que está bien. Misty en Sopocachi, de parte de Jorge, de Irma, de Johan, de Iracema. Muy especialmente de su hermano Paul, dice, desde Arequipa, Perú, un saludo muy especial. Muy bien, felicidades, feliz cumpleaños. Misty, que Dios te bendiga mucho. También para ti, de parte de Jorge Hernán Cala, de parte de quienes están allá en Arequipa, Perú, y están escuchando la música de la radio. Toda la muchachada que también está por ahí, Irma, Johan, Iracema, gracias por estar con nosotros. Hola, Marco, llegaste, te estábamos extrañando, gracias, Marquito. Bueno, vayan pensando en qué canciones vamos a escuchar, porque ya estamos avanzando en esta, nuestra tercera hora juntos, 16:15. ¿Qué tal? Ha pasado muy rápido el tiempo, 4:15. Y es que queremos que participen así con nosotros, ¿sí? 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Hola, Rosy Flores, saludos a la poderosa Chacaltaya desde la Ciudad del Alto, dice, gracias corazón, bienvenida. Vayan pensando qué canción vamos a programar juntos. Luego de esta canción vuelvo de inmediato con los pedidos. Ya saben, mensaje de texto, mensaje de voz para programar sus canciones favoritas en La Reina Tropical, que solo quiere que se diviertan y la pasen muy bien. Los esperamos, 765-22-124.

0: Gracias, Mari Carmen. Marín, ¿por qué te fuiste? Titulaba esa canción y es un recuerdito que tiene ya más de 8 años dentro de la programación de 93.7. Es momento del contacto con nuestra audiencia.
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0: Antes de la lectura de los mensajes, no se olvide que estamos en el Face y en el Facebook queremos que participen a través de esos mensajes de texto, que nos regalen un me gusta esta tarde, me gusta, me encanta, y ayúdennos a compartir la transmisión, por favor, eso se los pido, me gusta, me encanta, es muy fácil la acción. Un like no le hace a usted ni rico ni pobre, así que vamos a colaborar esta tarde, ¿les parece? Si están por el Face, me gusta, por favor, me gusta, déjenle me gusta y el comentario para poder pedir canciones, enviar saludos, como lo ha hecho Mauro, como lo ha hecho Gladys, como lo ha hecho Jorge Hernán, como lo ha hecho José. Gracias por estar con nosotros, a toda la familia en diferentes lugares de nuestra amada patria Bolivia y también más allá de nuestras fronteras. Ahora sí, dicho esto, nos vamos al 765-22-124 para poder programar canciones, para poder compartir esta tarde con nuestros queridos seguidores. 765-22-124. Hola, madre, saludos. Te escribe Susana desde Miraflores, aquí haciendo pancito en compañía de la mejor radio Chacaltaya. Dice, por favor, me complaces con Gilberto Santa Rosa y Avi Quintanilla. Yo me equivoqué. Saludos a toda la radio. Gracias, cariño. Viene enseguida Gilberto Santa Rosa con esta bellísima canción que es también del recuerdo.

enseguida me equivoqué. Yo me equivoqué con los detalles que acaban de mandarnos Gilberto Santa Rosa y Avi Quintanilla. Muy bien. Voy con más mensajes de texto 765-22-124. Muy buenas tardes a la poderosa Chacaltaya. Aquí con mucho frío, dice, escuchando la radio en el Parque Urbano Central. Por favor, quiero pedirles la canción de Veneno, Tu Mirada. Con esta canción voy a saludar a toda la familia Mamani. Estamos escuchando la radio, trabajando. Muy bien. ¿Dónde está Tu Mirada de Veneno?

Muy bien, vamos a ir hasta el 2003, sí, vamos a recorrer el tiempo hasta el 2003 más o menos con esa canción de Veneno, Tu Mirada, la que acaban de solicitarnos también nuestros amigos. 765-22-124 es el momento para que ustedes se conecten con la radio, es el momento para programar sus canciones que salen de inmediato acá en la programación de Chacaltaya. ¡Saludos! Por favor, Rumba 7, Vivir Contigo. Soy Joselito desde Argentina. Aguante Chacaltaya, aguante Madeleine. Buena música, buenas tardes en sábado. Esos recuerdos lindos, dice. Gracias, cariño. Pues a mí me alegra mucho poder conectar con ustedes, poder engancharme a través de las redes. Estamos como pulpos atendiendo todas las redes sociales que son parte de esta movida. Porque quiero bailar. Gracias, mi querido Joselito. Viene a Vivir Contigo enseguida con Rumba 7. Y a Davis le mandamos un saludo también especial. Dice Walter y el Impacto Norteño. La Promesa, dice, por favor, dedicada para mi amiga Liz Kim Ramírez. Está en sintonía de la radio. Muy bien, cariño. Voy regalándolos Me Encanta a través de la transmisión en vivo que estamos llevando en el Facebook. Así que me gusta. Dejen el like, por favor. Dejen el like esta tarde. Y así vamos a compartir de esta programación tan especial. Nos vamos a la pausita, por favor. Vámonos a la pausa y luego vuelvo con mucho más acá en este espacio de La Reina Tropical.

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5: En los siguientes minutos vamos a escuchar la música de Cumbia All Stars, Me Equivoqué. Vamos a escuchar a Veneno con Tu Mirada y Rumba 7, Vivir Contigo.
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Colombia, All Stars, con Eli Quintanilla y Gilberto Santa Rosa cantando Yo Me Equivoqué, una buenísima canción que tiene un lugar también acá en la radio. Un lugar privilegiado, diríamos, porque de entre los exponentes más queridos, Gilberto Santa Rosa, y uno que ha hecho muchísimo por el arte, Eli Quintanilla. Hola, saludos para los amigos que están a través de el TikTok. Me alegra mucho poder saludarlos. Ahora sí estamos completos en redes sociales en su máximo esplendor, participando por allá nuestros amigos. Estamos con el WhatsApp de la radio, 765-22-124. Pueden dejarnos mensaje de texto o mensaje de voz, eso lo determinan ustedes. Estamos en el Facebook también en vivo, estamos en el Face y estamos transmitiendo también para que la gente pueda unirse por allá. En la bandeja de comentarios pueden dejar saluditos, mensajes bonitos por fin de semana, pedidos musicales. Y en el TikTok, la salida de inmediato con los saludos con Tigre Boliviano, por ejemplo, con Gustavo. ¿Cómo estás? Por favor, un tema de Los Ángeles de Charlie, Me Enamoré, porfa, dice. Vamos a buscar, ¿estás seguro que así titula? Hola, Oscar, saludos a Scarrums, a la familia Scarrums. José Luis también acaba de entrar con nosotros, ¿cómo están? Saludos para nuestro querido Nico, bienvenido Nicolás, hola Jimenita Rivera. Saludos para Alfredo, Alfredo Luis, ¿cómo estás? Dani, Duende Verde, ¿cómo está mi querido Duende Verde? Y mi querido Unio, bienvenido a la programación. ¿Qué planes para hoy? Le conté que hoy quiero regresar a casa. Saludos para el Duque, gracias a todos los amigos que están por allá. Tap tap a la pantalla, por favor, quiero que vayan corriendo los corazones. Tap tap a la pantalla. Y si tienen por ahí un pedido musical, no duden en hacerlo, que estamos revisando los mensajes de corrido. Hay quienes nos están mandando algunas fotografías ahí en el WhatsApp de las mascotitas, porque mañana es San Roque. Y cuando llega San Roque, pues todos salimos muy orgullosos con nuestros peluditos a la calle, porque estamos felices de tenerlos en casa y que sean parte de nuestra familia, ¿no? Así que fotografías, adelante, por favor. Hola, saludos. Aquí dice, trabajando desde Trofeo, grabados y trofeos, dice RCM. Saludos para Vladi. Qué bueno, mi querido Vladi, muchos saludos, buena vibra y que tengas mucho éxito en estos días. Hola, Freelance, ¿cómo estás? Bienvenido. Saludos desde Potosí. Amor secreto de Los Ángeles de Charlie, dice, por favor, ok. Hola, saludos desde Los Yungas. ¿En qué parte de Los Yungas estás, querido George? Jorge Luis está escuchando la radio. Bienvenidos. Bueno, todos pueden participar. Tap, tap a la pantalla, por favor. Estamos en vivo para que ustedes puedan darnos una gran manito y así poder elegir canciones aquí en La Reina Tropical, que no es otra sino Chacaltaya. 93.7, su majestad dentro de los medios tropicales. Señores, vamos con la música de Veneno. Acá suena.

Matemáticos de la cumbia regalándonos esa canción para que juntos podamos recordar, ¿no? 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Vamos a pedir canciones, vayan pensando los amigos del TikTok, vayan pensando qué canciones vamos a compartir para los siguientes minutos. También la gente que está a través del Facebook y nuestros amigos que están a través de 93.7 en señal abierta, también en conexión con nosotros mediante el WhatsApp de la radio. Ahí los queremos tener, así queremos compartir esta tardecita y ya de a poco vamos despidiendo esta hora. Sí, son las 16 horas con 45 minutos, 16 con 45. Volvemos a la música. Quiero proponerles escuchar al grupo Contratiempo. Sé que les va a gustar las siguientes canciones, así que suban el volumen de la radio. Saludos para los amigos de Ascensión de Guarayos en Santa Cruz. Para la familia Céspedes Telles, gracias por estar con nosotros. Para Max Salvador también. Saludos, gracias a nos están pidiendo canciones espectaculares en esta tarde. Vamos todos a disfrutar de la música bonita de Chacaltaya.

saludo para mis amigos del TikTok, Rolito Mercado. ¿Cómo estás? Desde River Alta Beni, Luis Antonio. Qué bien se la pasa con Chacaltaya. Saludos para Joel Telles, gracias por estar con nosotros. Hola, Ome. Saludos, por favor, Contrarruta, dice, con mucho gusto. Más adelante viene desde River Alta. Muchos amigos están participando. Hola, madre, me dedicas uno de Jacobo, dice, vamos a buscarlo. Hola, ¿cómo te llamas, mi querido David? Yo me llamo Madeleine Pasa y estoy feliz de acompañarte en la Reina Tropical. Hola, saludos para nuestra querida amiga Mary Yusein. De parte de Yusein, saludos para la esposa Mayoli. Están en sintonía de la radio y están escuchándonos también. Ahí para Joelito Iba Euforia. Saludos para Luis, para Damián, para la familia Sillerico. Gracias. Qué bueno tener este contacto directo. Por favor, no se olviden el me encanta. No se olviden. No olviden del tap tap en la pantalla, por favor. Estamos en River Alta, 38 grados, dice, wow. Saludos para Jorgito Jordán, saludos desde el Perú. Hola, saludos. Un gran abrazo, gracias por estar con nosotros, muchachos. Bienvenidos. Y a través del WhatsApp de la radio, no se olviden participar. 765-22-124, 765-22-124. Vamos a cerrar esta hora invitando a toda la gente a que pues nos acompañe en una hora más, porque ya estamos llegando a la última hora de este programa, La Reina Tropical. Y mientras puedan entrar en contacto con nosotros, ahí les dejamos nuestras posibilidades de comunicación. Vuelvo enseguida mientras vamos a la pausa y escuchamos música. Acá está Sombras, La Ventanita, una de esas canciones maravillosas que no pueden faltar acá en la programación de la radio.

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Código Fer para darles la bienvenida a esta última hora de La Reina Tropical. Estamos en Facebook, no lo olviden, pueden dejarnos ahí su participación. Radio Chacaltaya, música tropical con altura. Son parte de este movimiento tan especial que compartimos juntos y arrancamos ya de lleno con los pedidos musicales. ¡Hey! 765-22-124, 765-22-124,

también a través de el Facebook. Vamos a programar las canciones de este bloquecito. Ah, necesito que participen, por favor. Es el momento de ingresar y es el momento de programar canciones. Vamos a ganarle al tiempo. Hola, madre, voy a agasajar a mis peluditos con su torta respectiva por el Día de San Roque. Por favor, pones contrarruta. Saludos a la familia González, claro que sí. Y me mandó una fotografía espectacular de las mascotitas. Me alegra mucho. Bien, enseguida estoy y besos para ti, porque amar una mascota siempre devela que es una persona muy, pero muy buena.

mascota. Ese es un Rottweiler. Linda mascota. Saludos para Dalton. Saludos para nuestro querido amigo Joselo. Y claro que sí, vamos a buscar a Rodrigo. Bueno, no te preocupes. 765-22-124. 765-22-124. Hola, Mabe. Buenas tardes a la reina tropical. Gracias por la alegría que irradias tarde a tarde. Dice, por favor, soy chiquito de Lisa M. Un recuerdito para esta tarde. Claro que sí. Viene, soy chiquito enseguida, no se preocupen. Contrarruta nos han pedido. Nos han pedido a Rodrigo, bueno, ese me falta. ¿Eh?

0: Bueno, y los amigos que están en el TikTok, no paren de dejarnos esos corazones. Hola, madre, buenas tardes. Mando un abrazo desde Cochabamba a la familia Zapana. Gracias, Oscarito. Bienvenido a la programación. Tenía saludos para la esposa de alguien. Déjenme ver, por favor, dónde está mi mensajero. Quiero ver el mensajero. Ahora sí, estábamos para acá con un saludo que dejé pendiente. Hola, Marcelito Guzmán, por favor. Adrián y los dados negros. Ya no vives en mí, ok. Saludos hasta Guanay, nos estamos asando, dice Ramos. Saludos para ti. Porfa, saludos para todos ustedes, dice de Mariana. Gracias por estar con nosotros, Mariana. Hola, saludos. Tengo dos mascotas, una de Yorkshire Terrier y un Maltés en Estados Unidos. Qué bueno, saludos. No encuentro el mensaje que me pedía. Saludos para la esposa. A ver, ¿dónde está? Bueno, mañana sacaré a pasear a mi perrita, dice Luis Antonio. Bueno, pues todos los días hay que hacer ese trabajo, cariño, ¿sí? Porque si no, se aburre el animalito. Hola, buenas tardes. Mando un abrazo para todos ustedes. Hacen un lindo programa. Gracias, corazón. Quiero pedir una canción, dice. A ver, un mensaje más para este bloque. Un mensaje más para este bloque. Vico, sí. Blanca, por favor, dice. Claro que sí, saludos para nuestro querido amigo Lucas. Hola, saludos para Lucía. ¿Cómo estás, mi querida Lucía? Bienvenida. Me están mandando fotografías de mascotas y eso me alegra mucho. Ella es Firu, dice, la quiero con todo mi corazón. Mañana celebramos San Roque, qué lindo. Hola, te presento a Vico, la traviesa de la casa. Qué bella, qué belleza. Este es un video. Voy a tratar de hacer un compacto de esos pedidos musicales que me están llegando, más las fotografías y los videos que tengo de las mascotitas, ¿ah? Besos para todos, gracias por estar con Chacaltaya. Ahora sí, vámonos a la música, por favor. Gracias por participar, es una forma de interacción que tenemos en La Reina Tropical y la estamos pasando muy bien.
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0: Viene a continuación Contra

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Allá por los 90 se hacían las colaboraciones también. Santi y sus duendes había pedido una colaboración para que se haga en dueto con Lisa M. Esta canción que fue uno de los grandes temas de la década de los 90. Soy chiquito con el ritmo de Merengue House. Y lo disfrutamos así. Y vale recordar que Lisa M también tenía la misma canción pero en solitario, ¿no? Bueno, para recordar y rememorar buenas épocas de estas canciones que han sonado bien y que tienen un lugar en el corazón de tantas personas que hoy desean recordar con la radio esta faceta del merengue.

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0: Voy a cerrar este bloquecito agradeciendo a los amigos que nos han enviado mensajes de texto. Gracias por estar con Chacaltaya. Saludos a la familia Arequipa, a Ismael. Nos han pedido una canción de Víctor Hugo y La Roca. Vamos a buscarla. Saludos para Esmeralda también, que está en sintonía de la radio. A los amigos que están en TikTok. A los amigos que están en el Facebook de Radio Chacaltaya. Música tropical con altura. Gracias a Edilberto. Saludos a William con Dori. Por favor, no paren de dejarnos el like de la tarde y que nos ayuden a compartir la transmisión para que podamos encontrar más amigos como todos los días. Cada jornada es un día para poder hacer nuevas amistades en las redes sociales. Toca ir con Vico, sí. Esta fue otra canción solicitada. Disfrútenla, por favor. Viene con el ritmo del filósofo del rap.

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hasta la luna. ¿Puedes dedicar esta canción si identificas el sentimiento? La Llorona MX, sí, La Llorona y su banda desde México. Ya es parte de la familia Chacaltaya y nosotros tenemos su material musical para compartir con todos ustedes. ¡Sí, señores! Estamos a tan solo 25 minutos de las 18 horas en todo el territorio nacional y están nuestros amigos hoy dejándonos sus sugerencias musicales que enseguida vamos a enviar en este último bloquecito que nos resta por armar. Así que, luego de esta canción con la pura sabrosura, quiero que participen, por favor, a través del 765-22-124 o si prefieren a través de nuestra página de Facebook en Radio Chacaltaya, Música Tropical con Altura. Dejan la canción, mensaje de

0: Gracias, la pura sabrosura con Jamás Podré Olvidar, buenísima la canción que ya nos introduce al momento del contacto.
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0: Gracias a todos los amigos que estuvieron participando con nosotros el día de hoy en la Reina Tropical. Vamos al último bloque de concesiones musicales. Y aprovechen en decirnos dónde están, por favor, escuchando la radio. Necesitamos ese reporte de sintonía. Ya la tarde se va transformando de a poquito en el epílogo de esta jornada para dar paso a la noche y, por supuesto, a las actividades que traigan consigo. Vamos a enviarle un saludo muy especial a Margot. Hola, madre. Estamos aquí escuchando en el Pasaje Ortega la programación de la poderosa Chacaltaya. Dice con Milton y con Nico. Por favor, queremos escuchar la canción de Jade, Secreto Amor. Muy bien, Secreto Amor de Jade viene enseguida para nuestros amigos del Pasaje Ortega. 765-22-124, 765-22.

Limachi. Y hoy estamos compartiendo ya el delicioso tecito, dice, con los familiares que vinieron a visitarnos hasta La Paz desde Copacabana. ¡Qué lindo! Saludos a la familia Flores Limachi. Dice, por favor, como la flor de Selena. ¡Qué bien! Selena viene enseguida. Como la flor de Selena. Muy bien, y vamos a dar paso al último de los mensajes, por favor, el último de los mensajes. 765-22-124. Como todos los días, fenomenal la programación. Sigan adelante así, con ese entusiasmo, porque hacen excelentes programas. Por favor, Onda Cumbiera, dice, cualquiera de las canciones, y si la tuvieran, dice, ¿te acuerdas de mí? Por favor, saludos. Muy bien. ¿Te acuerdas de mí? Bien, enseguida. Muy bien, señores. 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Estamos presentando todavía La Reina Tropical y estamos ingresando a la recta final de este bloque que tanto nos encanta vivir en fin de semana.

Estamos a tan solo 8 minutos, 8 los minutos que nos separan de las 18 horas en punto. No se olviden que a partir de esa hora viene Zenowiza con el sabor a sábado, que está espectacular, con música variadita para armar una fiesta espectacular en casa, la previa de la salida o del festejo que tendrán, así que no se lo pierdan. Esta es nuestra penúltima canción, ya vuelvo para la despedida. Saludos para Milenka, saludos para Roger, para Ismael, saludos a la gente de Estados Unidos.

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Bueno, y ya me voy. Gracias por todo. Enseguida viene Zenón Huiza Vázquez para acompañarlos con ese sabor a sábado que está genial. Yo los dejo en buena compañía y nuestro reencuentro acá en la emisora el lunes a partir

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Atención, esta es la hora en punto. Atención, que estamos comenzando nuestra primera hora. Estamos dándole la bienvenida a Sabor a Sábado, el Time Party. A partir de este momento, desde las 18 y hasta las 9 de la noche, estamos arrancando el día de hoy el programa. Un gran saludo, un gran abrazo, un gran cariño, como siempre. Estamos en vivo en el Facebook, ya estamos en vivo en el Facebook. Radio Chacaltaya, música tropical con altura. Estamos completamente en vivo, ya a través del Facebook. Pónganle un like, una canción que puede hoy, por supuesto, motivarte, darte energía, cambiar tu estado de ánimo. Y de eso se trata. Qué lindo día que hemos tenido el día de hoy. Qué lindo clima que nos acompaña estos días, prácticamente ya sobre la mitad del mes de los bolivianos, el mes de agosto. Bienvenidos, ya estamos habilitando el 765-22-124, hoy 15 de agosto. Así le damos la bienvenida, así arrancamos nuestro programa el día de hoy, como siempre, con full canciones y muy buenas además. Hay que ponerse a hacer las cosas de la casa, hay que ponerse a estudiar también con linda música, hay que estar, por supuesto, siempre atento a todas las canciones que van a salir a continuación acá en Sabor a Sábado. El Time Party está a punto de comenzar con, por supuesto, la primera sesión de canciones hoy, para que vayan participando a través del 765-22-124, 765-22-124. Además, recuerden que hoy pueden participar a través del Facebook y, como siempre, pueden participar a través también del TikTok. Les saluda Zenón Huiza Vázquez, bienvenidos. Arranca la primera parte, la primera hora de Sabor a Sábado, saludando a toda la gente mía que hoy está en sintonía nuestra en diferentes lugares de comercio. Gracias a los amigos en las zonas, en las laderas, a los amigos que están, por supuesto, comenzando el programa con nosotros con muchísima, muy buena onda, a participar de Sabor a Sábado. Las 6 de la tarde con 11 minutos, ya estamos comenzando la primera parte, la primera hora. A los amigos que estén en el Facebook, denle like y bienvenidos, bienvenidas a la sesión del día de hoy. Vamos a comenzar así. ¿Qué tal? Buenas tardes, ¿no? Para todos los amigos que hoy están ya conectándose con el ritmo de la radio. Buenas tardes para todos por lo pronto, y enseguida caerá seguramente la noche. Bienvenidos a Sabor a Sábados.

Mundo, así el programa. Un gran abrazo para toda la gente que se conecta a partir de este momento. Vayan compartiendo, chicos. Compartan nuestro streaming Radio Chacaltaya. Música tropical con altura. Pero hoy, y como siempre, como cada fin de semana, dejamos un ladito, un ratito nada más. Por supuesto, el mejor ritmo de la música tropical. Y nos dedicamos también a una noche de discoteca, o a una previa de una noche de discoteca fantástica. Así que bienvenidos, pónganse cómodos, pónganse cómodas. Estamos acá como es habitual, como siempre, hasta las 9 de la noche. 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Gracias el día de hoy a nuestros queridos amigos de Pollo Chucks, que también están compartiendo, por supuesto, nuestra tarde-noche. Hoy, en esta tarde-noche, le voy a enviar un gran saludo a la gente mía que ya se está incorporando a la sintonía 765-22-124. Hoy también nos acompañan los amigos de Radio Móvil Mayasa City Sur. Gracias a los amigos de Radio Móvil Mayasa City Sur. Hoy le enviamos un gran saludo. Buenas tardes, noches. Diríamos propiamente acá en el programa. Ya están escribiendo, ya están uniéndose, ya están los amigos, ya están las amigas también escribiendo. Escribinos a través del 765-22-124. Hola, Zenón, dice, llegó la alegría. Te pido el tema del Indio Solari, dice. Y los fundamentales del aire acondicionado, el tema, dice. Así empieza la alegría. Gracias, ¿cómo es el Indio Solari? Un abrazo, gracias. Que tengan una linda tarde-noche.

También gracias a Leticia por participar de nuestro programa. Enseguida les hablamos de Pollo Jacks. Enseguida les hablamos de Pollo Jacks. Enseguida les hablamos de Radio Móvil City Sur. Un abrazo para los amigos del transporte a propósito. Siempre están en sintonía de la radio. Gracias, que tengan una linda tarde, noche, feliz fin de semana. ¿Cuáles son los planes? Es la pregunta siempre recurrente del programa. ¿Cuánta gente amiga está hoy en casa? ¿Cuántos amigos y amigas van a salir esta tarde, noche?

compartan nuestro live, nuestro stream en el Facebook. Estamos completamente en vivo. Le voy a enviar un gran saludo también para nuestro querido amigo Johnny. Gracias a Johnny, bienvenido. Los amigos que hoy nos están escuchando, en Oruro, gracias, Oruro ya presente, Oruro, tierra de amor y de carnaval. Le voy a enviar un gran saludo, gracias. Que tengan una excelente tarde-noche, un lindo fin de semana. Hoy un gran saludo también para nuestros queridos amigos como Gladys, saludos para Verónica también. Bienvenidas chicas, bienvenidas. Acomódense por favor, que la tarde-noche está recién comenzando.

Le voy a enviar un gran saludo para los amigos de La Ceja, El Alto también. Uy, cómo nos escuchan, cómo nos escuchan. Impresionante, la gente amiga de la ciudad del Alto. Los amigos que hoy nos siguen en el transporte. ¿Dónde están los amigos del transporte? Gracias, se unen a la programación de la radio. Qué linda canción es esta.

Alexander, un gran saludo también para nuestro buen amigo Arielito Chacón también. Bienvenido Arielito Chacón. Gracias por la participación, gracias por el aguante en Argentina. Saludos para Raúl, saludos para Raulito Torres también. Gracias, pero para Karen, gracias, bienvenidas chicas. 765-22-124 en el Facebook, estamos completamente en vivo. Saludos para Omar Mendoza, para Fernando, saludos para Gonzalito Flores también. Gracias, buenas tardes, noches. Bienvenidos chicos, bienvenidos. Estamos en el Facebook completamente en vivo. Dejen ahí su mensajito y a participar de este encuentro habitual, por supuesto, de cada fin de semana. A partir de hoy, nueva seguidora. ¡Qué bien! Hola, ¿cómo estás? Roxana, bienvenido, dice, a mi hogar con lo mejor de los clásicos. Gracias, Rose Mall. Le enviamos un fuerte abrazo a Rose Mall. Gracias. Sí, ahí en la casa también ya predominan los clásicos y por supuesto la noche de fiesta.

Tanita Campuzano también. Bienvenida, Roxy. Hola, dice. Qué lindo sábado junto a los clásicos. Gracias, clásicos. En realidad, una noche de fiesta, sí. La que nos merecemos. La que te mereces tú. Y la que me merezco yo. Saludos para Roxanita Campuzano.

Gracias, saludos para Elías. Un gran saludo para Elías. Gracias a Ana María Ticona, a Rosy también. Bienvenida Raquel. Gracias a la familia Condori Cruz esta tarde.

Le voy a enviar un gran saludo también para nuestro buen amigo Marcelo. Hola, Marcelito. Ah, está de cumpleaños, Marcelito. Marcelito Velasco. Gracias y mil felicidades a los amigos que están de cumpleaños esta tarde, noche de fin de semana. Saludos para Fermín. Hola, Fermín. Bienvenido a Cristian, siempre con la sintonía de la poderosa Radio Chacaltaya, dice. Un gran saludo para los amigos de la Avenida Tumuzla, que también están en sintonía en la radio. Gracias, saludos para Ingrid Suárez, para Natalia también. Gracias a Natalia, Santiago también. A Santiago Castedo, está de cumpleaños, dice, lo vamos a sorprender para felicitarlo y abrazarlo al amigo. ¡Oh! ¡Qué bien! Así me agrada que se pongan de acuerdo, chicos. Que se pongan de acuerdo para una caranita. Estamos en el Facebook completamente en vivo. Compartí, dale un like y disfruta, por supuesto, de estos lindos y grandes éxitos de la movida paseña, la que no puede faltar hoy y enseguida. Si nos estás escuchando en la casa, en cualquier zona o barrio o en la ciudad, por supuesto podrás decirnos presente. Por ejemplo, Ciudad del Alto presente, Villa Dolores presente, zona de Villa Adela presente, Río Seco presente. Así nos van a estar escribiendo a través de el 765-22-124. Saludo para Elizabeth también. ¡Hola! Hola, Elizabeth, bienvenida. Gracias por compartir también nuestro live, nuestro stream el día de hoy. Estamos en vivo en el Facebook. Gracias a los amigos de Sao Paulo, Brasil. A la gente mía que hoy nos está escuchando también en diferentes lugares de comercio. Gracias. Gracias. Brasil, Argentina, Chile, Perú, como siempre. Como todas las tardes, noches. ¿Sí? A ver, prepárate para lo que viene a continuación. ¿Cómo pasa el tiempo? Son las 6 de la tarde con 27. Sí, estás escuchando 93.7 en el dial, pero sí, a las 18 horas todos los sábados tenemos, por supuesto, un relax más para escuchar estas lindas canciones motivadoras de fin de semana. Le voy a enviar un gran saludo para nuestro querido amigo Mario, a Rosemary también. Gracias, chicos. 765-22-124. ¿Hay algún plan que se haya, por supuesto, impuesto esta tarde o no? Yo al llegar a la radio vi muchos amigos que están allí con la mejor corbata. Las chicas se ponen el mejor vestido para cautivar en la noche, ¿no?

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Bonita más para este bloquecito. 765-22-124. Gracias, Alfredito. Gracias a los amigos de la zona del cementerio. Un gran saludo. Abrazos cordiales para ustedes, ¿sí? Gracias a Luisito también. Bienvenidos. Los amigos que hoy están escuchando la radio también en la zona de Munaipata. Oh, están trabajando, pero no importa, ¿no? El ritmo hace que las horas pasen, pero así da rapidito. El ritmo de la radio te propone siempre estas cosas que son y forman parte siempre de la programación de Chacaltaya en fin de semana. Habitualmente siempre te presentamos lo mejor de la música tropical, pero ahora

Le voy a enviar un gran saludo para María Luisa. Gracias, María. Bienvenida. Siempre en la sintonía, Zenón dice. Y no cambio por nada. Un gran saludo para todo el equipo de la radio. Gracias, siempre con muchos éxitos.

La primera pausita del programa. Y enseguida, por supuesto, tenemos mucho más. Ahí nos pasamos de la horita, ¿no? Compartí nuestro stream, nuestro live. La vamos a pasar muy bien. La vamos a pasar muy bien. Los amigos que están en el centro comercial, por ejemplo, donde hay muchos amigos que ahí están sintonizando siempre el 93.7. Tienen música tropical, pero ahora tienen también música bien discotequera. Permítanos una pausa y en breve estamos de retorno.

0: Cuando estemos de vuelta, vamos a saludar a todos los amigos que hoy están reaccionando también a nuestro stream, en nuestro live. El día de hoy estamos en Facebook completamente en vivo. Ajá. Y a través del WhatsApp en el 765-22-124. Estamos
1: así.
0: Oh, vivo. Así que permítanos una pausita. Ya volvemos con más.
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Gente mía que se mantiene en la sintonía de la radio. Vamos a comenzar nuestra nueva sesión en esta primera parte, primera hora, primer round de Sabor a Sábado. Gracias a todos los amigos que están en los centros comerciales, a toda la gente mía que está en tiendas, en almacenes, a los amigos que hoy nos están escuchando, por ejemplo, en la calle Mariscal Santa Cruz, a los amigos del transporte también. Gracias, siempre escuchar la radio te da una nueva tónica a tu día, siempre escuchar la radio te da una nueva vibra a tu fin de semana. Ya oscurece, prácticamente ha caído la noche en la ciudad de La Paz. Algo de claridad, pero ya la noche se impone, ¿eh? La noche se impone. Bienvenidos, vamos a los saludos. El día de hoy, gracias a la gente mía que está escribiendo, participando de este programa Sabor a Sábado con mucho, pero con mucho ritmo. Saludos para Jimmy, para Víctor Hugo Flores. Saludos para Norberto, gracias. Compartan, chicos. Gracias, bienvenido a nuestro buen amigo Ricky, gracias. A Ricky, a Juan de Jesús también, a la familia Rivero, gracias a la familia Rivero por participar del programa. Saludos para Alejandrito Rojas también, bienvenidos a esta nueva sesión. En la primera parte, primer round del programa, apenas estamos, por supuesto, consumiendo los primeros minutos del programa. Hoy, saludos para Boris. Saludos para Freddy también. Gracias a Marcelito Moya también. Hola, Marcelo. Potosí presente. Gracias a la gente mía de Potosí. Gracias a Lenia. Saludos para Félix también. Gracias a Juanito Baltazar. Estamos a full sintonía. Z. Saludos, pues, hermano querido. Dice otro de los mensajes en el Facebook. Estamos completamente en vivo. Facebook en vivo. 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Todos están cordialmente invitados a participar. Qué temón, dice. Hola, buenas tardes. Feliz fin de semana para todos. Gracias por la buena música. Saludos para ti, saludos para Vidalcito también, para Ovidio. Gracias por la participación. Vamos a comenzar nuestra nueva sesión en esta primera parte, la primera hora de Sabor a Sábado, el Time Party, el tiempo de la fiesta. Como nos gusta, como te gusta, como me gusta, como nos gusta a todos. Vamos a comenzar así. Con mucha nostalgia además, ¿eh? Noche de discoteca, noche de clásicos además. Le voy a enviar un gran saludo para la familia Hurtado, gracias. A la familia Mendiola también. En la avenida Arce, oh, en la avenida Arce nos están...

Les voy a enviar un gran saludo también para nuestra querida amiga Luz. Gracias a los amigos que nos están escuchando en la zona de Sopocachi. Gracias, aquí cerquita, ¿eh? Aquí cerquita, como nos están escuchando. Gracias, compartan nuestro stream, nuestro live, esta

Le voy a enviar un gran saludo para Marco Antonio también, los amigos de Guayaramerín. Gracias a los amigos de Guayaramerín. Un gran saludo. Que tengan un lindo fin de semana. Buen sábado, buen domingo. Gracias a los amigos de la Ciudad del Alto en Villa Dolores también. Gracias a la gente mía de Villa Dolores. Nos han pedido esta canción de Gloria Gaynor. Saludos a los amigos de San Pedro también. Hoy, ¿dónde nos vamos? Nos vamos a discoteca. Tenemos una invitación particular. ¿Dónde preparas lo tuyo para este fin de semana?

Le vamos a enviar un gran saludo para el poderoso almacén Warnes en la avenida Landaeta, una cuadrita del Estadio Bolívar. Le enviamos un gran saludo para los amigos de Almacén Warnes, a mi buen amigo Edwin. Gracias a todo volumen siempre, un abrazo y fuerte abrazo, bro. Gracias, Edwin. Gracias, al igual que Edwin y los amigos de Almacén Warnes. También nos están escuchando a todo volumen en la avenida Tumuzla también. Centros comerciales, shoppings, tiendas. Para nada cierran hasta que no acabe el programa, Así que les enviamos un gran saludo, por ejemplo, para nuestra querida amiga Shirley. Para Vanesita también, gracias. Que tengan una linda noche de fin de semana.

Y entre las cosas que uno tiene que contar y entre las cosas que uno tiene que, por supuesto, compartir, siempre es precisamente una tarde-noche llena de ritmo y llena de estas joyitas de la música. A ver, ¿cuáles son las actividades para escuchar esta canción y te llene por completo? Aseo en la casa, gimnasio. Jugar un poco con las mascotas.

Para Wendy también, gracias a Grisel. Un gran saludo, chicas. Ah, la mejor actividad para agosto es hacer la mesita de

bien, bien. Un gran saludo para Freddy. Hola, Zeta. Saludos aquí en Potosí a full. Dice otro de los mensajes de texto que nos acaba de llegar al 765-22-124. 765-22-124, pero estamos en vivo en el Facebook. En el Facebook está participando. Un gran saludo para los amigos en el Facebook participando de Sabor a Sábado, el Time Party. ¡Oh! ¡Qué linda canción! Esta canción no la pierdo, ¿eh? No me la pierdo con algo más de Billy Ocean. Y la música que está en pleno ascenso en la ya noche.

Un saludo para Jennifer. Gracias. Hola Zeta, no sabía que hacían estas canciones también en la radio. Dice, no, no las hacemos, las difundimos. Saludo para Elvis, saludo para Frank, saludo para nuestra buena amiga Vivian también. Y a la familia Saavedra, les vamos a enviar un gran saludo. Gracias. Saludo para Dieguito, algo de Black Box. Por favor, dice.

Saludos para John también. Saludos a la familia Chacoyo. Gracias, Carretera Viacha. Presente siempre con toda la música y la radio que nos reencanta. Dice el mensaje.

Saludo para nuestro buen amigo Fernandito también. A la familia Torres, para Jason. Saludo para Alex y Adelio. Somos hermanos, dice. Un gran saludo para los hermanos, para los bros. Gracias, Zeta. Linda música. ¡Ay, Rodrigo! Hola, Zeta. Ahora sí me recibes vos, dice. Claro, ven, no hay problema. Aquí en la radio. Saludos para David, para David Ramírez. Hola, una canción, si podría ser, dice. Puede ser un temón de Michael Jackson, Thriller. Gracias, saludos para mi buen amigo Marcos Valderrama. Esta noche la rompemos, dice. Saludos para Mark. Saludos también para Máxima. Hoy, ¿dónde escuchas la radio?

Saludo para Franco, un saludo también para nuestra buena amiga Elenita. Gracias, Elena. A Rosa María también. Gracias a Rosa María y a Margot, siempre las buenas amigas. ¿Qué dice aquí? A las chuper amigas. Está bien, cuando se trata de ser buena onda, hay que ser buena onda también. Saludos para Yola. A ver, yo también me uno a la legión entonces que utiliza ese tipo de invitaciones. Saludos para los chuper amigos. ¿Eh? Saludos para Miguel, saludos para Ivonne Marza. Gracias. Buenas noches, 8 minutos y van a ser las 19 en todo el país. 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

Atención, ¿qué dice? Más, más, más. Aquí con la mejor y con la mayor de las confianzas, ¿eh? Saludos, buenas noches, Radio Chocaltaya. Saludos desde la provincia La Recajamayaya. Hoy, gracias al amigo Roger Maidana. Al papucho, dice. Saludos para Roger.

Un saludo también para nuestro querido amigo Waldito Tola. Hola, Waldi, ¿cómo estamos? Hola, Waldo, buenas noches, ¿qué planes? A ver, tú y yo, querido Waldo, para sacar los pasos prohibidos, ¿eh? Esta canción. Este es el Celebrate.

Saludos para Beatricita. Gracias a Beatricita. Hola, no me pierdo el programa. Nunca, nunca, nunca. Gracias. Gracias por no perderse el programa. Jamás de los jamases. Saludos para Josie también. Gracias, Josie. Y la gente mía de la zona de Obrajes. Gracias. ¿Saben qué? Me da mucho gusto que entre estas zonas y barrios tan conocidos en todo, incluso el país, pues ahí estamos siempre en su radio receptor. Yo enseguida te paso una invitación fantástica, así que no te la vayas a perder por nada. Les saluda Zenón Huiza Vázquez. Te invito a que puedas escribirnos. ¡Qué lindo tema! Escribinos. Mira, tienes dos vías de comunicación habilitadas por el momento, digo, ¿no? El 765-22-124. Pero además, en el Facebook estamos completamente en vivo. Radio Chacaltaya, música tropical con altura. Te invito a que puedas participar y unirte a la legión de los que amamos el fin de semana.

tiempo, pero volando, rapidito. Estamos a 3 minutos tan solo de las 19. Ya le vamos a poner un manto de piedad a esto. Y vamos a, por supuesto, enseguida dar lectura a todos los mensajes, cerrando esta primera hora, primer round de Sabor a Sábado, el Time Party.

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Saludos para Waldito. Gracias. Ya sacaste los pasos prohibidos. Que dio Waldito.

0: Con esta canción, vámonos a la pausa. Pausa. Y en breve estamos de retorno. Sabor a sábado, Time Party, que apenas está en su primera parte.
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Las 19 horas con 4 minutos. Las 7 de la noche con 4 minutos. Bienvenidos, bienvenidos a nuestra segunda hora, segundo round de Sabor a Sábado. Qué linda participación de nuestra audiencia. Grandes saludos, grandes abrazos para todos los amigos que hoy están escribiéndonos y participando esta noche de fin de semana. Un gran saludo. Que tengan una linda noche. Gracias a los amigos que están hoy escribiendo. Enseguida los voy saludando a todos. Que son muchos, ¿eh? WhatsApp habilitado. 765-22-124. 765-22-124. 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Cada mensaje que me envían, gracias a todos los amigos que hoy nos están escribiendo. Gracias, cada mensajito con mucho cariño. Gracias. Dice, hola, buenas noches. Alguito de Sissy Catch, por favor. Claro, con todo gusto, ¿eh? Con todo gusto. Algo de Sissy Catch. Ya sale. Y le voy a enviar un gran saludo también para la familia Ramallo el día de hoy. Gracias a nuestro querido amigo Rubencito también participando.

de la noche del fin de semana. Sabor a sábado, el Thai Party. Pidieron algo de Black Box. Y en este bloque, por supuesto, ya está saliendo estas canciones pedidas. Estas canciones solicitadas. Tenemos además nuestro sector de música tropical. Así que prepárense, por favor. Estamos en el Facebook, completamente en vivo, ¿eh? Completamente en vivo en el Facebook. Radio Chacaltaya, música tropical con altura. Sí, es 93.7 Chacaltaya FM. Y ahora en fin de semana, solamente y haciendo una excepción en el fin de semana y en sábado, sabor a sábado, Time Party, que tiene todos y cada uno de estos éxitos. Además estamos, por supuesto, invitándote a participar a través de el 765-22-124. Estás en Oruro, en Potosí, en Santa Cruz. Escribinos esta noche.

Buenas noches, dice. ¿Cuándo una transmisión por TikTok? Claro, en eso estamos, ¿eh? En eso estamos. Así que no se preocupen, que la próxima semana yo creo que ya tenemos algo en vivo a través del TikTok. Entre tanto, por supuesto, afinamos la calidad de sonido para los amigos del TikTok. Además, para que puedan sentir lo que nosotros sentimos en la radio, para sentir lo que nosotros sentimos en el Facebook también. Saludos para Juliancito Nava también, gracias. A Luisito Mallea también. Un abrazo para Kevin, saludos para la familia Pasa. Gracias, gracias a Leonel. ¿Cómo estamos, eh? ¿Cómo estamos? ¿Cómo estamos hoy, eh? Saludos para Víctor. Gracias. Gracias a los amigos el día de hoy que nos escuchan siempre en el programa también en la ciudad del Alto. Gracias a los amigos en Carretera Copacabana. ¡Ah, ¡oh, Marisol! Gracias, Marisolcita. No me desprendo de la radio. Nunca, nunca, nunca, dice Marisol. Gracias a Gustavito, a Fernandito también. Gracias. Gracias a Henry. Gracias a nuestro querido amigo Milton. Gracias a Paulita también. Gracias, chicos. Siempre estoy en la sintonía de la poderosa, poderosa Radio Chacaltaya. Dice el mensajito de texto. Otro mensajito. Dice: buenas, gracias por poner esos clásicos que son recuerdos de toda mi generación. Escuchando acá en la ciudad del Alto, en la zona 16 de julio. En el negocio, atentamente, Petrona. Gracias, Petronita. Gracias, ahí están. ¿Qué clase de negocio, Petronita? ¿Una tienda? ¿Algún restaurante? ¿Comida rápida? ¿No? ¿Artículos para el hogar? ¿Cuál es la tienda? ¿Un almacén? ¿Tienda popular de barrio? Petronita, un gran saludo en la zona 16 de julio. ¡16 de julio presente! A ver si mi amigo operador está, pero con las luces prendidas. A ver esta canción. Sensacional. Escucha, escucha, escucha, escucha. Unite en el Facebook, que ahí también te estoy esperando. Saludos para nuestro buen amigo Adalid. Gracias a Boris Gutiérrez. Hoy tenemos la mesita, estamos con toda la familia reunidos. Oh, normalmente siempre se hace por la tarde. Por la tarde-noche, ¿no? Saludos para Mario también. Hola, buenas noches. Zeta, qué linda programación. Saludos. Gracias a José Luis RM también. Gracias. Que tengan una fantástica noche de fin de semana. Time Party es el tiempo de la fiesta. Tiempo de la previa también. Claro, porque nosotros arrancamos a partir de las 18 y nos quedamos hasta las 9 de la noche. Y a las 9 de la noche, por supuesto, ya todos en la fiesta, en la discoteca, todos. Y la previa, yo creo que es lo más importante, la cual refleja siempre la motivación, el buen ánimo, la energía que uno tiene que tener para brindarse, pero al máximo, el fin de semana.

Saludo para Heber, gracias. Saludo para nuestra buena amiga Aurorita también. Algo de Sissy Cats va a salir, no se preocupen, ¿sí? Con todo gusto. Hay de todo. Y como siempre lo digo, hay de todo y...

los amigos que están en el Facebook a compartir. Compartan. Y ahí los espero con sus comentarios también, ¿no? Ahí los espero con sus comentarios. Gracias. Saludos para Ana Cristina, a Israel y a Yolanda. Vámonos al WhatsApp. ¿Qué dice nuestra audiencia? Hoy salgo a bailar, dice Juan David. Saludos para mis amigos que ya nos encontramos. Saludos para Ana María, saludos para Lilian. Y saludos también para la familia Nina Kenayata. Saludos para Roberto también. Hola, Robertito. 765-22-124. 765-22-124. 765-22-124. La comunidad crece. Y la audiencia, por supuesto, está en todo lado. Qué linda canción esta, ¿no? Saludos para Yarko también. Hola, Yarko. Bienvenidos. A los amigos de las discotecas. Los vamos a saludar a los amigos de las discotecas sin ningún problema. No hace falta que estén pauteando acá en el programa. Y nosotros tenemos lindos amigos. Por ejemplo, en Casa Latina tenemos grandes amigos, ¿no? No les digo la dirección porque eso ya también. Saludos para los amigos de Casa Latina.

Rodrigo también y a Fernando. Gracias a Fernandito, a Rodri también. ¿Cómo estamos, chicos? Hola, Zeta dice, siempre en tu compañía. Las noches de fin de semana suenan mucho mejor. Gracias. Un gran saludo.

César. Gracias. Un gran saludo. Un gran saludo para la nueva discoteca. Dice que no se abre. ¿Cuál es la nueva discoteca que no se abre? ¿Ah? Saludo para Jocelyn. Gracias a la familia Bayón también. Buenas noches, chicos. Buenas noches. Saludos para nuestro buen amigo Omarcito. Hola, ¿qué tal, Omar? Hola, ya empezó la noche de sábado con Z. Es sabor a sábado. Querido Omar de Proyecto 1, o el tema de Salserín, recordando las fiestas de los colegios. Vamos a tener música tropical, querido Omar, pero no sé si la verdad sería oportuno escuchar estas canciones. De todas maneras, hay sorpresas porque todo va así enganchadito, acopladito, para no perder por nada, excepto, por supuesto, las tandas de publicidad, que esas sí las respetamos. Pero después, todo va en proyección a una fluidez que tiene que tener nuestra noche. ¡Nuestra gran noche! Así como esta canción, para enviarle un gran saludo para nuestro buen amigo Edgarito Tambo. Saludos para Elmo Fernández también. Gracias, un gran saludo para Rafael. ¡Viva Santa Cruz! Dice, claro, con todo gusto. Enviarle un gran saludo para todas las amigas y amigos de Santa Cruz de la Sierra. El ay, pariente. Saludos para Mauro Alcántara, ¿cómo estamos? Querido Mauro, un gran saludo para ti también. Un gran saludo para Mónica también. Gracias a Mónica. Gracias a los amigos de la zona de Villa Dolores. Para Manuel, saludos para Danilo. Saludos para Magalí también. Gracias, saludos para Magalí. Hola, hola, hola, hola. Con la radio, todo suena bien, dice.

Un saludo también para nuestro buen amigo Junior. Gracias, Junior. Saludos para Magalí también. Saludos para la gente mía que hoy está escribiendo en nuestro live en el Facebook. Como siempre. Como siempre. En todas partes. Acá en la ciudad de La Paz y en la ciudad del Alto. Y en todo el país a través de las redes sociales. Y a través, por supuesto, del internet. Gracias, Omar, dice. Entonces, de código FER, dice. Con los que inició Irreversible o La Pura Show. Algo de código FER lo tenemos, querido. Ya, bueno, vamos a elegir algo de código FER. Algo bien movidito tiene que ser, querido Omar. Recordando las matines. ¡Oh, sí! Esta canción, por ejemplo, ¿no?

Aquí dice este mensajito. Hola, buenas noches, Zenón, ¿cómo estás? ¿Cómo te fue? A mí muy bien, muy bien, muy bien. Que tengas una linda noche. Espero que puedas empezar y terminar muy bien el fin de semana. Saludos para vos desde Buenos Aires. Atentamente, Victoria. Victoria. Gracias, Victoria. Qué lindo mensajito, con mucho cariño. No te vayas nunca, querida Victoria. Si te vas, te extrañamos, ¿eh? Gracias, Victoria. Yo te envío un besote para vos. Hasta la Argentina, Victoria.

Saludos para Claudita, para Pablo también. Gracias, saludos para Pablinho, para Víctor. Gracias a Víctor Quispe. Saludos para, un reiterado saludo para Ariel. Dice, mesita para la Pachamama, no falta en agosto. Aquí te estamos escuchando. Un gran saludo en la Avenida Periférica también, escribiéndonos. Gracias. ¡Oh! La música tiene este toque, ¿eh? Las 19 horas con 23 minutos. Estás escuchando Sabor a Sábado, Time Party, el tiempo de la fiesta, pero con el ritmo de la radio, con el ritmo de Chacaltaya. Sí, es 93.7 y el toque distinto y un giro de 360 grados a nuestra programación habitual.

Saludos para Mauricio, gracias a Víctor Hugo también y a Julián. Un gran saludo. Nos están escuchando en la calle Murillo, ¿eh? Gracias. ¡Ay, qué lindo! ¡Qué lindo, qué lindo, qué lindo! Gracias por los mensajes, por los apoyos, por darnos también el reporte de sintonía. Vamos a reportar sintonía a partir de este momento. A partir de este momento, reporten sintonía. Lo que tienen que hacer es escribirnos tan solo al WhatsApp al 765-22-124. Al 765-22-124, pero también a través del Facebook en Radio Chacaltaya. Si nos estás escuchando en Perú, nos dices Perú presente y tu nombre, nada más. Juanito Pérez, Perú presente. Si estás aquí en alguna zona, algún barrio de la ciudad del Alto de La Paz, nos dices zona de, por ejemplo, Villa Victoria, presente. ¿Ah? Así los estamos saludando y así los convocamos. A marcar tarjeta, señores. A marcar tarjetita y a reportar sintonía. ¡Ya!

Voy a enviar un gran saludo para Martincho. Río Seco presente. ¡Ay, qué bien! Gracias a los amigos de Río Seco. Gracias. Ahí nos están, por supuesto. Ahí también nos están escuchando. Saludos para Juan Daniel. Villa Tejada presente. Ciudad del Alto, ¿eh? Villa Tejada presente. Gracias. Tomado el reporte, tomado el reporte. Gracias. Como dice aquí, Omar presente, dice. No, ¿dónde nos estás escuchando, querido Omar? Ah, si estás en el exterior del país, tienes que escribir ahí el nombre del país, ¿no? De donde nos estás escuchando y dices presente, así de fácil. Querido Omar, querido Omar. A ver, otro más, otrito más.

Banca América. Perú presente, escuchando Sabor a Sábado, Super Clásicos y La Noche de Discoteca. Ah, bueno, me parece bien, querido Omar, en Boston, Massachusetts. Saludos para Brian Delgadillo, Villa Dolores presente, qué bien. Gracias. A ver, unita más y enseguida, así de canto voy saludando, ¿eh? Saludos para Brian, gracias. Aquí tenemos más. Gonzalo, Arizona presente, Tucson, Arizona presente. Esto también está en los Estados Unidos, ¿no? Gonzalito, gracias. Ahí presente.

con nuestro querido amigo Iván. Hola, Iván. Buenas noches, Miraflores presente. Le voy a enviar un gran saludo para Johnny, para Johnny. Buenas noches, mi estimado amigo, dice Perú presente desde Lima, Perú. Hoy sí que Perú está realmente muy bien, Saludos para mis hermanos peruanos, para Johnny. Gracias, linda participación.

Buen amigo Fernando Zabaleta. Saludos a Borja Beni. Gracias a Omar de Omar Zabaleta. Presente San Borja. Bienvenido, bienvenido al amigo. Al amigo Omar Zabaleta. Presente San Borja. Gracias.

no sortee ningún cidillo. Te has soñado, querido Omar. Pero igual, a ver qué podemos hacer. Estas canciones serían, ¿no? Ah, yo dije en el TikTok voy a regalar, pero

0: Pausita, pausita, pausita. Los voy saludando, chicos, a todos, ¿eh? Los voy saludando a todos, pero tenemos que cerrar este bloque. Ya volvemos. Sector Tropical. En segundos en Sabor a Sábado. El Time Party.
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0: Ya, ya estamos de retorno en esta segunda hora, en el segundo round de Sabor a Sábado, el Time Party, el tiempo de la fiesta. 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Vamos a algunos saludos y vamos a comenzar esta nueva secuencia de canciones, pero tropicales. Nos pedían algo de Código Fer y aquí está.
1: Aquí está,
0: acompañado de Javier Monje. Aquí se va a armar la fiesta, ¿eh? Se arma la fiesta. Bienvenidos a nuestra sesión de música tropical en Sabor a Sábado.

Bienvenidos a esta parte de la noche acá en el programa. Saludos para Marco Aurelio da Sousa, gracias Junior Telo. Dice hola Z, feliz sábado, muy buena la música de hoy, quiero el tema de Veneno, dice por mi dolor. Gracias, saludos para Angelito Muñoz. Buenas noches, Zenón, gracias Angelito. ¿Cómo estamos? ¿Trabajando también, querido Ángel, o no? Saludos a Angelito Muñoz. Lindos clásicos que nos han pedido también, que van a salir, pero en el siguiente bloque. A

reportando sintonía. Buenas noches, Enonso Bocacci, presente Francis. Gracias, Francis. Gracias, Bocacci, presente. Qué bien. Oh, qué linda canción. Le voy a enviar un gran saludo a nuestro buen amigo Boris. Gracias. A la gente amiga de Coroico, buenas noches, Enon. Felicidades por tu programa. Está 10 puntos. Me complaces, dice de Mac Isaac Sana. Mandar saludos a la familia Luquipa, aquí presente en la ciudad del Alto, zona Primero de Mayo. Atentamente, Ismael. Gracias, saludos para Ismaelito también. Qué linda canción, ¿eh? Cantamos.

No sé a dónde ir. Algunas sugerencias que pueden enviarme, dice. A ver. Habitualmente el amigo de las sugerencias es Pablito, pero vamos a ver si se conecta el día de hoy. ¿Ah?

para nuestro queridísimo amigo Esteban también, gracias. Otro mensaje, buenas noches queridos, en un excelente programa te escuchamos en la zona de Munaypata. Munaypata presente, la familia Mena Chuquiña. 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La noche, el Time Party.

enviar un gran saludo para nuestra buena amiga Alicia también. Gracias, Calacoto presente. Gracias, Calacoto presente también en la noche. Gracias, digan presente de la zona. Que nos escriban, digan presente. Saludos para Ángel Cotauma. Cotauma presente, gracias. Que esté enganchadito para ustedes. Como nos gusta, como nos gusta. Bienvenido a la noche a nuestro buen amigo Grover también. Saludos para Grover. Saludos para nuestro querido amigo Adalí también. Adaco, ¿cómo estás? Buenas noches y bienvenido. Gracias, saludos para Magalí una vez más.

Como siempre se lo decimos, hay de todo y para todos. Saludos para la familia Huanca también. ¿Saben dónde? ¿Saben dónde? Zona de Ciudad Satélite presente. Gracias a los amigos de la zona, de la populosa zona de Ciudad Satélite. En el Alto también nos escuchan y participan de sabor a sábado el Time Party. Música para, por supuesto, la motivación del fin de semana.

0: Saludos para nuestro buen amigo Rigoberto también. Nos están escuchando en Desaguadero.
1: Oh.
0: A ver, algunos saluditos aquí, La noche no acaba, la noche tiene este toque. Deben de pedir esta canción de la voz de Vicentico y los Cadillacs.

reiterado saludo para los amigos de la Landaeta, los amigos de Almacén Warnes, para mi buen amigo Edwin. También le voy a enviar un gran saludo para Isabelita, a la gente amiga que nos está escuchando en la avenida Tumuzla, a los amigos y amigas de la Max Paredes también. Gracias, linda noche. Bienvenidos, bienvenidas a una noche de disco en esta previa que tenemos a través de la radio. Le voy a enviar un gran saludo también para los amigos en la avenida Mariscal Santa Cruz. Saludos para Waltercito también. Walter, bienvenido. Zona Central presente, dice Walter.

bienvenido, bienvenido. Gracias a la gente amiga que hoy nos está escuchando en la calle. Comercio presente, dice. Gracias. Abrazos cordiales para los amigos en la calle Comercio. Estamos a 10 minutos tan solo de las 20 horas. Siempre tenemos este toque todos los sábados. Desde las 18 hasta las 21 horas. 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

voy a enviar un gran saludo para Blanquita también. Hola Blanca, bienvenida. Gracias. Saludos para Alto Chihini presente. Todos están en sintonía de la radio, ¿eh? Impresionante. Y los amigos que están el día de hoy también escuchándonos en el transporte, le enviamos un fuerte abrazo para los amigos en el transporte escuchando la programación de la radio. Gracias. Linda noche, ¿eh? Para Angelito Muñoz, para nuestro buen amigo Javierito también. Gracias a Javier. Gracias en la zona, en la populosa. En la populosa zona del Gran Poder. También nos están escuchando. Seguí escribiéndonos. Estamos en el Facebook completamente en vivo. Le voy a enviar un gran saludo. En la terminal de buses dice, ahí la pasan muy bien en la radio. Saludos, nosotros estamos de viaje. Saludos para nuestro querido amigo Rube. Gracias. Saludos para Rube, para Fidel. Saludos a la familia Lejoña también.

recuerdo en todas las noches de fin de semana. Estás cordialmente invitada, estás cordialmente invitado. Con nuestra querida amiga Gladys. Gracias, al igual que Gladys. Están participando. Escribiéndonos algo para los amigos en San Pedro. San Pedro presente, dice nuestro querido amigo Augusto. Gracias, Augusto, bienvenido. Denle un like, un me gusta, un me encanta a los amigos que también están en el stream, en el live de esta noche.

Un saludo también para Natalie. Bienvenida, Natalie. Gracias. Hoy un gran saludo para nuestro buen amigo José María. Estamos escuchándote, dice, en la zona de Villa Dolores presente, en la ciudad del Alto, también en la plena sintonía de la radio. Gracias a nuestras queridas amigas. Saludos para David. Saludos también para Celio también. Hola, Celio. Gracias, saludos. Algo, por favor, de Veneno. ¿Tenemos algo programado de Veneno? Con todo gusto, ¿eh? Gracias. Bienvenido a la noche.

0: para nuestro buen amigo Alex también. Gracias. 765 22-124. Saludos para Robertito también. Gracias a Roberto. Gracias a los amigos de Radio Taxi Magnífico también. ¡Oh! Gracias. A ver, unita más ya para cerrar este bloque.
1: Vamos con las palmas arriba y arriba y arriba.
0: Algo de esto para prácticamente cerrar el bloque de música tropical. Como nos gusta, siempre una media horita, ¿eh? Media horita de enganchaditos espectaculares para que puedas disfrutarlos también. Gracias, saludos para nuestro querido amigo Alejandro también. Un gran saludo a la gente mía de la Ciudad del Alto.

saludo para Isabelita Oropesa. Hola, Zenón dice, siempre estoy en la sintonía de la radio. Gracias por la buena compañía. Saludos para ti, saludos a la familia Oropesa también. Saludos para Vitalina también, desde Madrid, España. ¡Oh! ¿Qué horas son en Madrid? Un poquito tarde, ¿no? Saludos, gracias a Facundo también. Un abrazo a la familia Ramos Ojeda. Bienvenidos a la noche aquí en la radio. Gracias, sigan participando hoy. La zona de la ceja y el alto presente, dice. Saludos a Víctor Hugo. ¿Cómo la zona de la ceja y el alto? En pleno centro. Podías haber dicho 6 de marzo. La ceja del alto, no importa, ¿eh? Un gran saludo, Víctor. Es momento de bailar.

Aquí dice, a pesar del mal clima acá, me haces compañía siempre y eso me agrada. Oh, qué linda. Qué linda Victoria. No te vayas nunca, Victoria. Te envío un beso, Victoria.

0: permítanos una cortísima pausa. Ya estamos de vuelta. Ya estamos de retorno. Cerramos esta segunda hora. Segundo round de Sabor a Sábado, el Time Party. Y en breve estamos de retorno con más. No se vayan, ya viene el plato fuerte de la noche. Lo fuerte, lo poderoso de la noche.
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